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1: Jamendo.com. Muy buenos días para todos los fieles oyentes que llegan a conectarse con nosotros en el informativo para volver a creer. Ustedes no se imaginan, muchachos, la terapia que nosotros hacemos acá antes de salir al aire, porque es que si no tenemos la terapia de la sonrisa, como dice el alcalde, un día sin sonreír es un día perdido. Hay que darle gracias a Dios por todos y cada uno de los beneficios recibidos, por lo que sí, por lo que no, por lo que, mejor dicho, a todos ustedes un abrazo bien especial. Yo soy Lina María Arroyave Serna y estoy bajo la dirección general del padre Elkin Castañeda López. Estamos en nuestro programa sabatino, el informativo para volver a creer, de la Administración Municipal de Santa Bárbara, con Jorge Mario Quintana Cañaveral, alcalde. Alcalde, ¿cómo amanece?
2: Lina, con los buenos días para usted, para Diego aquí en los medios digitales y para todos nuestros oyentes. Muy bien, gracias a Dios, un día soleado. Para nosotros un día soleado en este tiempo es de mucho beneficio porque tenemos algunas obras en las diferentes vías que necesitan solecito. Entonces, bueno, otro día más para sonreír, para seguir trabajando por nuestra comunidad.
1: Claro que sí, alcalde, aquí todo el acontecer de la Administración Municipal, lo que hemos hecho, lo que venimos haciendo y lo que está por hacer. Está la línea habilitada, 313-649-6772, para que hagan sus preguntas, sus inquietudes. Este es el espacio de contacto directo con su alcalde.
2: Bien, Lina, empecemos contándole a la comunidad que la semana pasada hicimos la reapertura, la entrega del estadio de Atanasio renovado. Fue motivo de mucha satisfacción ver a los niños tan contentos. Decían los profes de las tres escuelas de fútbol que la satisfacción era inmensa, que los niños pudiesen tener de nuevo el espacio para entrenar, para jugar, para competir. Tuvimos también competencia con los mayores, con los veteranos, con los que llamamos cariñosamente los patos, inclusive hasta altas horas de la noche. Compartimos un almuerzo, un helado. Pero más que eso es el hecho de propiciar un espacio para el encuentro de la familia. Atanasio se ha venido transformando. Nosotros recién organizamos algunos huecos que había en la vía. Invertimos un recurso en la iluminación desde la placa polideportiva hasta la vía troncal panamericana. Ahorita acabamos de entregar el estadio renovado. Viene la renovación de la placa polideportiva y estamos en estudios de prefactibilidad para iniciar la contratación de estudios y diseños previo a la construcción de la pista de patinaje. Es decir, la inversión que se ha hecho en la unidad deportiva es altísima. Ustedes saben que la comunidad sabe que tiene un alcalde deportista, que mientras nosotros propiciemos espacios para deporte, cultura, recreación y educación, son espacios que le estamos arrebatando a nuestros jóvenes, niños y a nuestra población para que los utilicen a mal. Y bueno, el estadio de Atanasio entonces surge como una alternativa para el encuentro, porque mientras los niños van, se divierten, juegan, entrenan, pues los papás se chupan la cremita, charlan, aprovechan la zona verde. Entonces la verdad fue un espacio muy muy agradable. Eso fue el día sábado, y al día siguiente madrugamos, no hubo tiempo de descansar día mucho, porque teníamos una delegación de 100 deportistas representándonos en el Festival Lúdico Recreativo Escolar que tenía lugar en el municipio de Jericó. Hacía mucho tiempo que Santa Bárbara no iba con una delegación tan grande. Llevábamos varias disciplinas deportivas. Y mire, Lina y oyentes, la inversión que hemos hecho en monitores, en implementación deportiva, en uniformes, en transporte, sigue dando sus frutos. En este Festival Lúdico Recreativo, más conocido como Juegos Escolares, quedamos campeones en voleibol femenino y en patinaje. Entonces, por allá el sábado en la noche, como a las 9:30, me llega el mensaje: alcalde, pasamos a la final. Ah, no, señores, hay que madrugar. Muy a las 6 de la mañana estábamos saliendo para Jericó, logramos llegar, la final era a las 8 de la mañana. Y le dio mucha alegría a los niños, a los padres, pues ver que su alcalde los acompaña. Ya gritamos, hicimos fuerza y celebramos juntos. Y lo otro muy satisfactorio es ver que nuestros niños de patinaje ganan el festival obteniendo muchas, muchas medallas. Pero más que eso, es que vas a mirar los niños que quedaron campeones y tenemos niños de 2 añitos, 3, 5, 6 añitos patinando. Nosotros recibimos una especie de club o un grupo mejor de padres de familia y de niños. Recibimos 20 niños patinando. Lina y oyentes, hoy tenemos 220 niños patinando. De 20 pasamos a 220. Entonces sea este el espacio para agradecer a todos los que han hecho posible que esta disciplina crezca y se fortalezca. Agradecer a los profes, al profe Olaocho, a la profe Viviana, a los padres de familia, por supuesto a los niños, a los deportistas que son quienes la dan toda, y también al equipo de la administración municipal por todo el apoyo. Ya los resultados empiezan a verse y hoy en el suroeste antioqueño y en Antioquia nos ven con otros ojos y empiezan a decir: Santa Bárbara está recuperando sus escenarios deportivos, pero además de eso ha invertido mucho, pero mucho en deporte. Bien, también durante la presente semana tuvimos la segunda jornada de intervención de la placa polideportiva de la vereda Los Charcos. Habíamos ido hace 15 días el domingo a un convite, habíamos reemplazado 2 placas de cemento, habíamos hecho lo que era la raspada, la limpieza en general del entorno, soldadura, y esta semana se construyeron las 2 placas faltantes y el resane de las graderías. ¿Qué queda faltando? Un tercer convite en el cual esperamos reunirnos con toda la comunidad, con la gente de la administración, para pintar graderías, para pintar el piso, porterías, muros, en fin, para que quede bonito la cafetería. Y tendremos una cuarta etapa, esa está por definir, para mirar si hacemos una inversión en iluminación. Ya nos cotizaron cuánto vale la iluminación de la placa, vale 17 millones de pesos, solo la iluminación. Pero estamos mirando si hacemos esa inversión, porque la idea nuestra es recuperar todos los escenarios deportivos posibles, porque ese es un espacio para el encuentro y para la comunidad. Bien, contarles también que durante la presente semana tuvimos la sesión de instalación del Honorable Consejo Municipal. El Consejo Municipal sesiona durante el mes de mayo y siempre, es bueno contarle a la comunidad, que siempre cuando se va a abrir un periodo de sesiones, corresponde al alcalde la instalación y corresponde el cierre. Entonces ellos sesionan durante todo el mes, en ocasiones uno va, el alcalde va a responder preguntas, interrogantes, a dar informes, pero normalmente, por norma, debe abrir las sesiones y cerrar las sesiones. Algunos alcaldes suelen delegar la instalación en sus secretarios o el cierre en sus secretarios. A mí no me gusta. Yo he ido absolutamente a todas las aperturas y a todos los cierres. ¿Por qué? Primero, considero que es una forma de respeto para el Consejo Municipal. Segundo, creo que es una oportunidad para rendirle cuentas al Consejo, para contarles qué estamos haciendo y también para invitarlos a trabajar muy de la mano. Recuerden que uno presenta un proyecto de acuerdo, el Consejo decide si lo aprueba o no, pero gracias a eso es que pueden llegar muchas iniciativas en favor de la comunidad. Por ejemplo, le vamos a presentar un proyecto de acuerdo durante este mes al Honorable Consejo Municipal para mirar si un empréstito que habíamos hecho, si el remanente, lo que nos quede de ese crédito, lo podemos utilizar junto con una venta de unos vehículos que vamos a hacer para tratar de comprar un bus municipal. Póngale cuidado. Estamos en la licitación de la retroexcavadora, o sea, pronto tendremos retroexcavadora nueva. Estamos en la licitación de la volqueta, entonces pronto tendremos volqueta. ¿Qué nos queda faltando? Un bus municipal para transportar a nuestros estudiantes, a los muchachos de cultura, a los de deporte. Los intercambios que haya que hacer en materia empresarial, que una salidita, que el paseíto de una comunidad. Entonces le propusimos al Consejo que de un empréstito del cual ellos nos habían autorizado, si nos queda un recurso, que eso lo podamos unir a la venta de unos bienes que salen próximos días. Vamos a vender alguna de las retros viejitas, los buses viejitos, quizás de pronto también la volqueta viejita. Y con ese recurso, más lo que nos quede el crédito, si nos autorizan, podríamos comprar también el bus municipal. Entonces, bien, instalamos el periodo de sesiones. Desearle al Honorable Consejo que le vaya muy bien. Ellos nos han ayudado bastante. Gracias a sus proyectos, a los acuerdos que nos han aprobado, hemos podido sacar adelante a nuestras comunidades. Y también una noticia muy amable, de esas que nos gusta dar. Durante la presente semana inició ya en forma El proyecto de estufas ecoeficientes para 138 familias rurales. ¿Quiénes intervienen en este proyecto? FENOGE, que es una entidad del Ministerio de Minas, Corantioquia y la Administración Municipal. La inversión en este proyecto es altísima, es muy alta y busca mejorar la salud de la comunidad, que la gente no cocine más con leña de forma ineficiente, sino aprovechando al máximo esta potencial energía. Recuerden que los requisitos principales de las familias postuladas son no tener red de gas y cocinar en fogón de leña permanentemente. Ojo, Lina, yo no sé, yo había dicho aquí que si una persona se había postulado y llegaban los representantes de la alcaldía Corantioquia y FENOGE y veían que no existía el antecedente de haber cocinado con leña, pues no iba a poder participar, y de hecho ese caso se ha dado. O sea, resulta que algunas personas se postulan, entonces cuando va a la visita cogen tres adobes, los juntan y juntan leña y encienden, y entonces, este es mi fogón de leña. No, normalmente lo que se visita es que se vea la cocina en la que venía cocinando, que se vea la chimenea, las paredes ahumadas, no sé qué, el registro, la realidad de que venía cocinando con leña. La evidencia. Entonces yo, porque las estufas ecoeficientes, hasta los que tienen platica la quieren. Entonces yo lo que le he dicho a los que tienen con qué y quieren una es, pues hombre, lo relacionamos con el que las haga, con el que las venda, y de pronto le sale más barata. Pero este paquete de 138 es para gente que realmente lo necesite, que haya venido cocinando con leña. Entonces el lunes en las horas de la mañana se dio inicio a este proyecto con la socialización en el auditorio de la alcaldía, de los presidentes, en compañía de los presidentes de la Junta de Acción Comunal y algunos líderes. El mismo lunes en horas de la tarde iniciamos las visitas de campo a las familias beneficiadas. Esta semana se visitaron 31 familias en las siguientes veredas: Chontalito, La Primavera, Parte Alta, Sector La Moca, La Elvira, Loma de Don Santos, La Úrsula y Palo Copos. El próximo lunes se continuará con las visitas a otras veredas y se les avisará normalmente un día antes. Agradecemos a los líderes que nos están acompañando en los recorridos o que nos indican las casas que fueron postuladas. ¿Quién realiza estas visitas? Pues bueno, las realiza un funcionario del Ministerio de Minas, un funcionario de la UMATA y también nuestro amigo Diego Echeverry, quien es contratista y asesor de parte del equipo de desarrollo comunitario. Diego es una persona muy conocida, todos saben quién es, ha estado con nosotros ahí en el despacho todo el tiempo, es una persona de confianza. Entonces todos los que pertenecen al proyecto y le quieran preguntar cuándo vienen a mi casa, pues hombre, se comunican con él o él les está informando. Bien, oiga, avanzamos a pasos agigantados con el mantenimiento de la vía que va de Los Charcos hacia Zabaletas. Hemos tenido algunas dificultades con el tema de la lluvia, pero aún así no hemos parado. Para nada hemos parado. ¿Cuánto hemos intervenido al día de hoy? 5.070 metros de trabajo con la motoniveladora y el vibrocompactador. Entonces, ayer sí tocó parar como a eso de las 4 de la tarde por la lluvia. Queremos dar las gracias a todos, a la comunidad, a los líderes comunitarios, a la administración municipal, a John de Desarrollo Comunitario, que es a quien tenemos al frente de este proyecto.
1: De hecho, un saludito muy especial para Johncito, que por allá están en Convita, en La Esperanza.
2: Sí, enseguida les cuento. El día de hoy se sigue con la compactadora y el vibro en el sector que corresponde a Aguacatal y Paso de la Palma. Esperamos seguir contando con el apoyo y acompañamiento de toda la comunidad. También tendremos la retro y la volqueta que siguen en el sector de San Isidro, Parte Baja. Entonces avanzamos, esta era una necesidad de la comunidad, ahí vamos a hacer el esfuerzo que sea para llegar hasta la parte baja. Agradecer también a quienes nos están ayudando con un material que estamos aplicando en la vía. Y bueno, ya la vía está ya más despejada, rosada, más amplia, con el tema de limpieza, de compactación, y la idea es que la comunidad se anime. Yo quiero enviar con mucho cariño un mensaje de Lina a quienes son transportadores, a quienes tienen fincas, cafeteras, a quienes tienen sus finquitas en el sector de Los Charcos, de Aguacatal, Paso de la Palma, San Isidro parte baja, Tablaza parte baja, Zabaletas y sectores vecinos. Vengan, vecinos, esta vía es para todos. Por ahí pasa la economía, por ahí pasa usted para la finca, pasa a divertirse, pasa a trabajar, pasa su cafecito. Ayúdenos, ayúdele a los presidentes. Usted puede donar el jornalito, usted puede donar la ayuda, el almuercito para los operadores. Esto es un trabajo de todos. La comunidad no es la única responsable. La vía es de todos y si usted la usufructa, usted también puede ayudar. Porque en ocasiones, ¿por qué les digo esto? Porque en ocasiones los presidentes o los líderes son preocupaditos de cómo sufrago este costo o la partecita que le toca a la comunidad, de dónde la saco. Ojo pues, y se los digo con cariño, la gente siempre dice, es que yo pago mis impuestos. Sí, pero ojo, que con lo que usted paga de impuestos no es que se sostenga una vía todo a diario, transitándola a diario. La vía requiere el mejoramiento constante. Y tengan en cuenta una cosa. Deben de ayudarnos y ya deben ir pensando en cómo va a ser el aporte de la comunidad para el kilómetro que aspiramos a construir allí después de mitad de año. Porque la comunidad tiene un compromiso de hacer un aporte que puede ser económico, pero que también puede ser en mano de obra. Hombre, es que yo tengo mi finca, yo vivo en Medellín, vivo en Santa Bárbara, en Montebello, en tal parte. No puedo aportar mano de obra, hermano, pero puedo aportar un jornalito. O dos, o tres. Listo, entonces con el mayor de los cariños, recuerden que por la vía pasan todos los colores, todos los sabores, todos los extractos económicos, todas las necesidades, pero también todas las soluciones. Los invitamos a participar y se los digo con cariño y me excusan, pero yo lo hago con respeto, pero también tengo que ser sincero. Hay quienes tienen fincas y grandes extensiones y piden la vía buena y piden educación, y piden productividad, y piden tal, pero no pagan el impuesto a tiempo y como si fuera poco, no nos ayudan cuando hay los convites. Entonces, con mucho cariño le estamos pidiendo a todos que nos ayuden para que la vía siga siendo mantenida y sostenida en un buen estado para transeúntes, para vehículos, visitantes y para propios.
1: Bien. Alcalde, por acá nos preguntan que aprovechando que estamos hablando de vías y mejoramientos, de placas y de todo eso, que cómo va este trabajo de acá del sector Cuatro Esquinas,
2: ya ¿cierto? Ya mismo. Bueno, en el sector Cuatro Esquinas tuvimos un avance y se pavimentó la primera cuadra. Ya se pavimentó la primera cuadra. Lina, con todo el cariño para la comunidad, vuelvo y les digo, usted levanta el cemento porque tiene un daño debajo, usted levanta y usted no sabe lo que se va a encontrar. Hemos encontrado que no había base, que no había subbase, que el pavimento en algunos sectores era más grueso que en otros. Hemos encontrado socavaciones, hemos encontrado acometidas muy superficiales. Entonces póngale cuidado, ya se pavimentó la primera cuadra, pero mire lo que le voy a decir. Se pavimentó la primera cuadra y esa misma semana, dos días después de pavimentar, cayó un aguacero. Y cuando cae el aguacero, el agua de los segundos, terceros pisos, que no tiene conducción, que tiene simplemente un tubo que sale a la calle, claro, empezó a salir a chorros y en parte nos dañó la parte superficial del pavimento. Entonces, doble trabajo, volver al día siguiente, a agregar concreto, a nivelar. Entonces, le estamos enviando un mensaje muy importante a la comunidad de la Carrera Santander, bueno, y en general a toda la comunidad. Es deber de cada propietario recoger las aguas lluvias y conducirlas. Es su deber. Y Planeación seguramente los va a visitar. Entonces, ¿quieren la vía buena? Sí, nosotros se la pavimentamos. Pero cada uno tiene una responsabilidad. Bien, otro tema. Entonces, ya se pavimentó. Entonces, algunos empezaron a quitar las telas. Quitar las telas implica que la gente empezaba a utilizar la vía de forma inmediata. Hombre, esto no es para volverlo un paseo. Todavía no pueden transitar motos, todavía no pueden transitar carros. Todavía estamos en la fase de prueba de esa cuadra. Y un tercer tema del que les quería hablar es que normalmente cuando usted pavimenta algo, una vía, inclusive cuando usted revoca su casa, existe técnicamente la posibilidad de que surjan unas pequeñas dilataciones, lo que la gente llama en su casa grietas. Eso se llama técnicamente dilataciones. Eso es normal. Eso es normal que se dé y existe un límite para que eso se dé. Finalmente, se revisa la calidad de la obra y recordarle a la comunidad que la calidad de este concreto tiene que estar garantizada y tiene que estar documentada. Por eso no se está aplicando con concretadora ni mucho menos a pala. Se está aplicando con vehículos tipo mixer. El vehículo tipo mixer trae una prueba de ese concreto y trae escrito cuál es el componente y qué es de alta calidad. Listo. Entonces ya terminamos esa primera cuadra. Esta semana se hace la compactación de la segunda cuadra y se estaría iniciando con la pavimentación de esa segunda cuadra. Y de una vez, Lina, para que lo sepan, los que habitan o tienen los negocios entre la calle Sucre, o sea, la María Auxiliadora, y entre la calle Salgar, o sea, el sector del Pilsen. Al terminar la próxima semana, iniciamos a romper esas dos cuadras, parejo, las dos, porque hay que organizar la base y la subbase. ¿Qué es la base? Es un material que va por debajo. Entonces recuerden, depende el proyecto de lo que nos encontremos debajo, de que las acometidas estén bien, que no estén muy superficiales, de que no encontremos socavaciones ni problemas. Y por favor, ayúdennos recogiendo las aguas lluvias. Porque mire lo que pasó esta semana. Se pavimenta hoy y al día siguiente con el aguacero, los chorros cayéndole al pavimento.
1: Alcalde, ¿sabe por qué le hago yo esta pregunta? Aparte de que la hicieron por acá. Porque uno a veces es como el oído también, ¿cierto? Así como la gente siente que este es el puente directo con usted, uno también es el oído a veces de la comunidad y uno sale por ahí a tintear y escucha. Y entonces, precisamente, siquiera usted tocó el tema para los comerciantes de este sector, porque ellos esperaban pues que ya todo empezara como a organizarse desde la semana pasada, porque hace 15 días usted tuvo una reunión con ellos, donde posiblemente sí. Se iniciaban pues como esos trabajos ya digamos de manera lista la semana que pasó. Entonces, qué bueno. Hombre, el llamado de atención. Yo le decía a estos comerciantes donde me senté a tomar el tinto: mijo, para usted arreglar la casa la tiene que desorganizar.
2: La tiene mijo, que desbaratar.
1: Mijo, también les hice esta pregunta. Mijo, usted cuando hace un trabajo en su casa, en su cocina, en su baño, va a baldosar o lo que sea que vaya a hacer, levante las enjalmas para que vea las peladuras, como decían los abuelos. Claro. Se encuentra uno con unas cosas que hágame el favor. Eso mismo pasa con esto, más que todo también porque fue una obra mal hecha, más que todo porque eso lleva mucho tiempo, entonces hay que tener paciencia si queremos tener las vías buenas, ¿no?
2: Así es, pero estamos trabajando muy duro para recuperarla y gracias, Lina, por recordar esa parte. La cosa es decirle, mi abuela decía, ojo, mijo, va para el cielo y va llorando. No, ojo, pues, hay que mirar cómo estábamos.
1: ¿Cuál doloritas?
2: Doloritas. Hay que mirar cómo estábamos. ¿Y cómo va a quedar la obra? Listo.
1: Oiga, por acá lo felicitan. De hecho, me mandan un video. Me ponen por acá a jugar incluso los oyentes. Y es que encuentre al Negrito y a Estrella dónde están. Me mandan un video de los niños jugando, pues, esta final, precisamente, pues, apoyando lo que usted dijo ahorita, que los había acompañado y que mucho, mucho apoyo han recibido los niños deportistas por parte del alcalde. Un saludo muy especial para Claudia Blandón en La Úrsula.
2: Oiga, bueno, un abrazo para Claudia. De la ida a Jericó y de los Juegos Escolares recibimos una carta tan bonita. Recuérdeme, yo la traigo dentro de 8 días para leerla.
1: Listo.
2: No la envió Irene Muñoz, que es una acudiente. Ella acompañó a su sobrino a los Juegos Escolares y nos envió una carta de esas que alimentan el alma. Entonces, vamos a ver si la alcanzamos a leer ahorita o si no, pues la traemos para la próxima semana y la leemos.
1: Claro que
2: bien.
1: Sí.
2: Otra noticia buena. Nos reunimos esta semana con los alcaldes con la alcaldesa de La Unión, con el alcalde de Abejorral, para el inicio de obras de pavimentación por estabilización de la vía La Unión, Abejorral, El Cairo. Entonces la gente pregunta, ¿cómo así? Venga a ver, alcalde hermano, ¿cómo que La Unión, Abejorral, El Cairo? Entonces, ¿usted qué está haciendo allá? Sencillo, lo que pasa es que las comunidades de la Loma de Abejorral, de Canteras, del Cairo, que pertenecen pues a Abejorral y otras que pertenecen a Montebello, utilizan esta vía, pero salen a Santa Bárbara. Entonces nos reunimos con los dos alcaldes y con el contratista. Entonces la gente dice, venga, alcalde, ¿y del Cairo para acá? Resulta que ese pedazo corresponde a otro contratista. Entonces, como no quiero generar falsas expectativas, hasta que no me reúna con él, no les puedo decir, sí, definitivamente quedó este tramo y con tantos metros. Pero ya nos reunimos con el tramo del Cairo hacia allá, para que la gente me entienda, del Cairo hacia Abejorral. Van a tratar en lo posible, hasta donde sea posible, de utilizar algún tipo de personal de la zona. Esa era una de las preguntas de la comunidad. ¿Van a utilizar el personal de la zona? Sí, van a tratar de utilizarlo. ¿Van a utilizar canteras cercanas de aquí del municipio de La Pintada, de Abejorral? ¿Van a atender puntos críticos? No, es un rotundo no. Si hay un punto crítico, no lo van a atender. ¿Bordillos y cunetas? Sí, esas sí las van a adecuar, o donde haya que construir, se construye. Y una cosa, recuerden que pavimentación por estabilización no es asfalto. Esa es una técnica novedosa que se viene implementando en el país, y les voy a hablar en antioqueño. Lo que se utiliza es el mismo suelo que se tiene. Se adiciona un cemento, ese cemento se riega con un componente químico, y eso lo que genera es que la vía se convierta en un tema de estabilización muy, muy fuerte, pero no es pavimento. La buena noticia es que esa obra estará iniciando más o menos en un mes. Listo, entonces agradecer a la Gobernación de Antioquia, porque este es un proyecto en el cual hay una gran inversión para vías secundarias. Me preguntaba un oyente, Lina, y alguien que es un líder comunitario, me decía esta semana: alcalde, ¿y por qué no tuvieron en cuenta la vía Santa Bárbara-Fredonia? Ojo, desde que ni siquiera estaba yo en la alcaldía, estaban construyendo el programa de gobierno de los candidatos a la gobernación, y a todos tuvimos la oportunidad de decirles: incluyan la vía Santa Bárbara-Fredonia en un tema de pavimentación. Inclusive, cuando el actual gobernador llegó, pues nosotros propusimos una alternativa, manifestamos la necesidad de que hicieran por lo menos los estudios y diseños para la pavimentación, pero lamentablemente no quedó en el plan de desarrollo del departamento. ¿Por qué? Hombre, quizás porque el departamento ha tenido un atraso grande en materia de vías secundarias, y la gobernación priorizó algunas que son demasiado, demasiado necesarias para el transporte intermunicipal. Con lo que sí nos ha ayudado la Gobernación de Antioquia es con el mantenimiento de dicha vía, de la vía Santa Bárbara-Fredonia. De hecho, quiero comentarle a esta comunidad que estamos ya esperando, estamos en lista, estamos en turno para que nos envíen la maquinaria para hacer el mantenimiento respectivo. Ya nos hemos reunido con el doctor Horacio Gallón, secretario de Infraestructura del departamento. Él nos ha manifestado que sí nos va a enviar la maquinaria. Estaban atendiendo algunas emergencias y estamos esperando es que nos llegue, por lo menos para hacerle mantenimiento. Bien, se llevó a cabo también durante la presente semana la entrega de elementos técnicos para el comando de policía local, para la policía específicamente y para la SIJÍN. ¿Qué le entregamos a la fuerza pública? Le entregamos equipos de cómputo de unas capacidades especiales. No es cualquier tipo de computador, son unos computadores con una capacidad especial, y unas impresoras también con una capacidad especial. ¿Para qué? Para que la policía pueda llevar a cabo las labores administrativas en condiciones de seguridad y oportunidad. Hombre, la SIJÍN o la policía van a hacer un trámite. No tiene sentido que tengan que irse a buscar una impresión en una papelería. Manejan temas de seguridad de una importancia relevante. En fin, esa inversión asciende a los 14 millones de pesos. El día de ayer entonces le entregamos a la policía, al comandante de policía local y a representantes de la SIJÍN estos elementos para que pueda mejorar la seguridad de nuestro municipio. Y la otra buena noticia es que incrementamos el pie de fuerza en 5 unidades policiales más. Es decir, hoy en Santa Bárbara tenemos 5 policías más que están cuidando su seguridad y la mía. No olviden ustedes que Versalles tiene su estación de policía, Santa Bárbara tiene comando de policía local, pero Damasco no. Entonces, el cuerpo de policía que se encuentra acantonado en Santa Bárbara debe de cubrir la zona urbana y también la zona rural. Mucha gente quisiera tener un policía parado en la puerta de la casa. Mucha gente quisiera tener un policía rondando la vereda o el barrio todo el día. No podemos, pero sí hemos hecho un esfuerzo grande para dotar la institución y para incrementar el pie de fuerza. Hoy entonces tenemos 5 unidades policiales más. Bien, contarles que de algunas cosas que vienen para los próximos días. Entonces, el próximo viernes 15 de mayo tendremos la celebración del Día del Docente. Vamos a tener una jornada lúdico-deportiva y de reconocimiento especial en la unidad deportiva de Atanasio desde las 8 de la mañana. Será un día entonces para agradecer a todos los docentes de nuestro municipio por esa labor tan noble que llevan a cabo, la de formar a nuestros niños, la de formar a nuestros jóvenes, el mensaje que un docente le pueda transmitir a un niño puede hacerle mucho bien o puede hacerle mucho daño. Generalmente, los mensajes que nos transmiten nuestros educadores nos forman como buenas personas, nos forman como buenos seres humanos, y por eso el próximo 15 de mayo será un día para agradecerles por todo lo

0: por parte de los vehículos conocidos como motocarros. Entonces, como hay mucha especulación en la calle, como, discúlpeme Lina que lo haga de esta manera y oyentes, mucho chisme, yo les voy a contar cuál es la realidad. Hoy en Santa Bárbara hay unos motocarros que brindan el servicio, hombre, que transportan carguita, pero resulta que también están transportando personas. El transporte de personas hoy no está permitido en este tipo de vehículos. Es necesario distinguir lo que es una moto, lo que es una moto encarpada y lo que es un vehículo de tres llantas tipo motocarro.
1: Y están transportando hasta los niños para la escuela.
0: Claro, entonces ¿qué pasa? En los motocarros están transportando personas, pero además de eso están transportando niños. Cuidado, este es un tema muy delicado. Mire, cuando la gente utiliza que el Uber, el Didi y el taxi, la gente no entiende que ahí hay un tipo de contrato diferente. El taxista, digamos que es un contrato más formal, porque el taxista paga la revisión tecnomecánica, paga un seguro contra terceros, un seguro de responsabilidad civil extracontractual. Entonces, digamos que cuando usted utiliza el servicio de taxi, tiene un contrato. Tiene un contrato que lo protege en cualquier evento o en cualquier adversidad que pueda suceder o en cualquier siniestro. Los motocarros no son aptos para transportar a las personas. Entonces, ¿qué vamos a empezar? Una labor de concientización con estos vehículos para decirles, venga, adecúese. ¿Y cómo se adecúa? Pues tiene que mirar la norma. ¿Qué puede hacer usted? ¿Cómo se puede afiliar a una empresa? Hay que determinar si el municipio necesita o no necesita ese servicio. Y si lo necesita, pues usted tendrá que afiliarse a la empresa y tendrá que estar habilitado para presentar este tipo de servicio. Pero ojo, nada a las malas, nada de afán, nada de que mañana lo partimos, no. Les estamos diciendo de que le estamos enviando un mensaje de concientización para que empecemos a analizar si se pueden o no formalizar. Ahora, uno entiende la angustia del transporte formal. El transporte formal paga impuestos, está en la fila esperando una carrera, porque detrás de esa carrera está el recibo de la luz que tiene que pagar, el del agua, el mercado que tiene que llevar a la casa, los impuestos, en fin. Entonces lo que queremos es decirles que todos podemos caber en este pedacito de tierra, que todos podemos trabajar acá, pero respetando la normatividad y sobre todo no poniendo en riesgo a la comunidad que es quien en últimas utiliza el beneficio. ¿De dónde es este cafecito tan rico, Melina? Mío, usted pague.
1: Para que vea, mijo, yo ya cultivo café también. Ahí donde me ven, yo tengo una tierrita, pero en el ombligo. Oiga, alcalde, vamos a hacer las preguntas que de los oyentes de una vez o vamos a esperar que usted termine con
0: la información.
1: Sí, porque
0: puedo tener algunas cosas que absuelvan el interrogante. Bien. Muy bien. En materia de educación, ojo a este dato. Lina, dijimos que íbamos a inundar a Santa Bárbara de educación y así lo tenemos, lleno de educación. Atención comunidad de Santa Bárbara y de la región. Lina, cada vez nos escuchan más de otros municipios, porque lo que contamos aquí también le sirve mucho a otros municipios. Llegan nuevas oportunidades de formación para quienes quieren estudiar, crecer profesionalmente y construir un mejor futuro sin salir del territorio. La U Digital de Antioquia abrió inscripciones extraordinarias para sus nuevos programas profesionales en movilidad virtual. ¡Ojo! ¿Qué hay abierto en la U Digital? Volvieron a abrir Derecho y Comunicación y Periodismo Digital. Una gran oportunidad para formarte desde cualquier lugar y fortalecer tu futuro profesional. Oiga, yo estudié Derecho. ¿Cuánto hubiese dado yo por poder estudiar virtual? Ustedes no se imaginan lo que sentía yo un sábado de madrugada cuando me iba con solo el pasaje en el bolsillo, con el pasaje incompleto para pedir rebaja en el bus. Eso es muy bravo. Cuando tenía que llevar fiambre, el fiambre de joven de pueblo, eso es fijo.
1: En la boca de la acción.
0: Arroz, papitas, huevo y chorizo, eso es fijo.
1: Y la tajadita fijo. Duro.
0: Y en ocasiones lo cogía uno la tarde y lo que encontrara en la nevera, un mango, una fruta, lo que fuera. Yo sé que hay más de uno que me está escuchando, está diciendo, ay, a mí también me tocó así. Hay más de uno, muy bravo. Cuando se llega la hora del almuerzo y todo el mundo pega para el restaurante y uno para el rincón con la frutica, muy bravo. Hoy los jóvenes tienen la oportunidad de estudiar desde la casa. Entonces aquí tenemos varias instituciones tecnológicas y profesionales. Yo me pregunto, venga hermano, ¿usted qué hace allá durmiendo? Venga mija, ¿usted qué hace allá durmiendo? Levántese a ver, inscríbase.

0: Y hasta hoy es 9, ¿cierto? Hasta mañana se pueden inscribir para el semestre 26-2, o sea, para el que inicia ahora a mitad de año. Muchachos, amigos, o la edad que tenga, nunca es tarde para estudiar. No deje pasar esta oferta relámpago y estudie en la IU Digital de Antioquia. Bien, Derecho y Comunicación y Periodismo Digital, hasta mañana se pueden inscribir. ¿Tiene alguna dificultad? Vuélese para la alcaldía, pregunte por Daniela Ceferino y ella lo ayuda a inscribir. Nosotros tenemos un enlace solo para el tema de educación. Aquí, el que no estudie en esta administración municipal, déjeme decírselo, es porque no quiere. Quiere seguir viendo las novelas, quiere seguir viendo El Desafío, La Casa de los Famosos. Ah, siga, pero eso no le ayuda para nada, hermano. O amiguita, eso no le ayuda para nada. Échele a su hoja de vida. Si no es bachiller, termine el bachillerato. Si ya es bachiller, haga una técnica, una tecnología, una carrera profesional. Diario, la fuente del conocimiento nunca se agota. Bien, Primero Censa abre inscripciones para los cursos de por extensión en enfermería. Ojo, los que quieran ser enfermeras o enfermeros. La charla informativa será el sábado 23 de mayo a las 10 de la mañana en el Colegio María Auxiliadora. Una excelente oportunidad para formarte y acceder a nuevas oportunidades laborales y de crecimiento personal. Además, el Tecnológico de Antioquia TDA abre inscripciones para estudiar en La Pintada. Ojo, aquí vecinito en La Pintada, estamos cerca también. ¿Qué programas? Licenciatura en Educación Física, Recreación y Deportes. Tecnología en Gestión Comercial y Tecnología en Gestión Informática. La modalidad es flexible, con encuentros presenciales cada 15 días y clases virtuales entre semana. Las inscripciones estarán abiertas hasta el 16 de junio y las clases inician en agosto. Más información con Daniela Ceferino, nuestro enlace en el número 301-444-0242. Lo voy a repetir para que lo anoten. 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Qué bueno que hoy o mañana diga un joven, una joven o alguien del pueblo. Ay, yo escuché a ese alcalde tan cansón para dar varilla, que estudie, hasta que me hizo levantar. Llamé a Daniela Ceferino. Daniela Ceferino me contó qué programas habían. Me inscribí y ya terminé. Y gracias a eso conseguí trabajo. Y gracias a eso estoy generando platica. Y gracias a eso le pude ayudar a mi mamá, a mi papá. Y hoy pienso en tener una mejor casa, o un carro, una moto, la tierrita, la finquita de recreo. ¡Ay, qué rico! Ojalá. Esas son las cosas que cambian la vida.
1: Sí, hay que aprovechar esas oportunidades que muchos no tuvimos.
0: Bien, y también continúa abierta la oferta académica del ITM en el nodo de la provincia del Cartama. ¿Aquí qué puedes estudiar? Puedes estudiar análisis de costos y presupuestos, diseño y programación de soluciones de software, construcción de acabados arquitectónicos y gestión administrativa. Una gran oportunidad para estudiar sin salir de la región y prepararte para nuevas oportunidades profesionales. 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No dejes pasar estas oportunidades. ¿Sabe cuándo comienza su futuro? Hoy comienza. El día que usted decida, me levanté y empecé a estudiar hoy. Bien, noticias en materia de renta ciudadana y compensación del IVA. Informamos a toda la comunidad que ya iniciaron los pagos correspondientes al ciclo 2 de los programas Renta Ciudadana y Compensación del IVA, los cuales se estarán realizando del 2 al 18 de mayo a través del operador autorizado Gana Servicios, ubicado en el parque principal. Para este ciclo contamos con 180 beneficiarias activas, de las cuales 4 presentan orden de no pago debido a mejoramiento en sus condiciones sociales y económicas. Asimismo, invitamos a las nuevas beneficiarias a acercarse a la Secretaría de Salud y Bienestar Social para realizar la firma del acta de compromiso y corresponsabilidad. requisito indispensable para continuar vinculadas a estos programas sociales que buscan mejorar la calidad de vida de nuestras familias santabarbareñas. En materia de aseguramiento en salud, contribución solidaria, la administración municipal continúa comprometida con el acceso oportuno a los servicios de salud. Por eso, invitamos a las personas clasificadas en el grupo D del Sisbén, que no cuentan con capacidad de pago total al sistema de salud, para que se acerquen a la oficina de aseguramiento y reciban orientación sobre el mecanismo de contribución solidaria. Este beneficio permite acceder a consultas médicas, medicamentos, programas de promoción y prevención, realizando aportes según la capacidad económica que tenga cada usuario. Los interesados deben presentar simplemente el documento de identidad y tener el Sisbén actualizado. ¡Ojo! Declaración de permanencia para población migrante venezolana. Tenemos mucha población venezolana en Santa Bárbara. Les estamos informando a la población migrante venezolana que deben realizar la declaración de permanencia cada 4 meses para mantener activa su afiliación al sistema de salud. El plazo estará habilitado hasta la última semana del mes de junio, por lo que invitamos a realizar este proceso oportunamente y evitar novedades o suspensiones en la afiliación. Igualmente, recordamos la importancia de actualizar los datos personales y de contacto en la CPS para garantizar una comunicación efectiva y una adecuada prestación de los servicios. En materia de adulto mayor, desde el programa Adulto Mayor compartimos información importante, inscripciones para el programa Colombia Mayor. Recordamos a la comunidad que está totalmente prohibido diligenciar o firmar formatos de inscripción por fuera de la oficina del programa. Eso es en adentro, en la oficina del programa o con las personas que tenemos contratadas para ello, los enlaces nuestros. Todos los trámites deben realizarse de manera presencial en la oficina de adulto mayor, garantizando así la transparencia, la seguridad y la correcta verificación de la información. Ustedes ya conocen nuestra gente, los muchachos que tenemos contratados en adulto mayor, entonces no se dejen enredar por ahí por fuera. Nuevo pico y cédula para pagos. A partir de los próximos ciclos, el pago del subsidio Colombia Mayor se realizará mediante pico y cédula. El lunes serán las cédulas terminadas en 1 y 2, martes 3 y 4, miércoles 5 y 6, jueves 7 y 8, viernes 9 y 0. Los fines de semana estarán destinados exclusivamente para los adultos mayores del sector rural. Además, informamos que el pago del subsidio Colombia Mayor iniciará el 11 de mayo y se extenderá hasta el 27 de mayo. ¡Qué montón de abuelos, Lina, ya recibiendo el subsidio del adulto mayor! Es que da mucha alegría porque lo que nosotros hemos logrado en esta alcaldía es impresionante. Es que son casi 1.500, hoy tenemos casi 2.200 recibiendo el beneficio. Gracias a todos los muchachos que nos han ayudado, a la gente del Sisbén, a los de la oficina de adulto mayor, a nuestra primera dama, a los coordinadores del grupo de adulto mayor, a Linita que nos ha ayudado siempre con ellos, a Mónica, los enlaces. Dios los bendiga. Qué alegría, porque este recurso se constituye muchas veces en lo único que recibe una persona adulta mayor. Bien, en materia de salud mental, desde el área de salud mental seguimos fortaleciendo los espacios de orientación, escucha y acompañamiento psicosocial en nuestro municipio. El pasado 6 de mayo se participó en el programa radial Por la Salud de Santa Bárbara, abordando el tema la salud mental desde la perspectiva del duelo, llevando herramientas importantes para el bienestar emocional de la comunidad. El 7 de mayo se acompañó la reunión de la Asociación de Usuarios de la ESI Hospital Santa María, donde se invitó a los participantes a integrarse a la red de apoyo en salud mental. Asimismo, el 8 de mayo se realizó jornada de orientación psicológica y diagnóstico participativo para la actualización de la política pública de salud mental y adicciones en la institución educativa El Guayao. En materia de equidad de género, desde la Coordinación de Equidad de Género, se desarrolló una reunión muy importante con la población afrodescendiente de nuestro municipio. Durante este encuentro, las participantes manifestaron la necesidad de fortalecer los espacios de inclusión y participación, ya que en administraciones anteriores, manifiestan ellos, no habían sido tenidos en cuenta. Por ello, desde la Administración Municipal para Volver a Creer, seguimos abriendo espacios de participación reales para todas las comunidades. La población afro está convocada para el próximo 2 de junio a la reactivación del comité, evento que contará con el acompañamiento de la Gobernación de Antioquia. Próximamente estaremos entregando toda la información oficial sobre esta importante jornada. En materia de juventudes, la administración municipal continúa fortaleciendo los procesos juveniles rurales. Esta semana se dio inicio oficial a los nuevos grupos juveniles en los corregimientos de Damasco y Versalles. ¡Aleluya! Esto lo estábamos pidiendo hacía tiempos, que organizáramos los clubes juveniles. El miércoles 6 de mayo se realizó el primer encuentro juvenil en Damasco y este viernes 8 de mayo se desarrolló el encuentro en Versalles, ambos con excelente participación de los jóvenes de nuestro territorio. Estos espacios están enfocados en actividades recreativas, dinámicas y de integración, fortaleciendo también el liderazgo juvenil, el trabajo en equipo y la participación comunitaria. De igual manera, cada semana se continuará realizando acompañamiento permanente en estos procesos rurales. Asimismo, el jueves 7 de mayo se acompañó la sesión del Consejo Municipal de Juventudes CMJ, donde se socializaron propuestas presentadas por los personeros estudiantiles para fortalecer la articulación entre las instituciones educativas y el CMJ municipal. En materia de cultura, desde la Casa de la Cultura queremos resaltar el importante trabajo que se viene realizando con la Escuela de Ballet de Santa Bárbara. Hermosas estas culicagadas bailando ballet, la cual hoy se consolida como la única escuela de ballet en todo el suroeste antioqueño. Este proceso artístico y formativo continúa creciendo gracias al compromiso de los docentes, los estudiantes, los padres de familia y todo el equipo de cultura. Además, desde la administración municipal, seguimos apoyando y subsidiando la participación de niñas provenientes de veredas y corregimientos, garantizando mayores oportunidades de acceso a la formación artística en el sector rural. También avanzamos de manera positiva en la conformación de las mesas sectoriales para la elección de los consejeros de cultura, con el propósito de reactivar oficialmente el Consejo Municipal de Cultura en el mes de julio. Este es un logro muy importante para el municipio, teniendo en cuenta que desde hace más de 8 años Santa Bárbara no contaba con un Consejo Municipal de Cultura activo. Igualmente, los procesos de formación artística continúan desarrollándose con normalidad en las veredas y en los corregimientos, llevando música, danza y cultura a niños, jóvenes y adultos en el sector rural. Finalmente, queremos contarle a toda la comunidad que la próxima semana estaremos anunciando importantes noticias relacionadas con dotación y fortalecimiento para nuestros procesos culturales. Viene dotación para cultura.
1: Ahorita le pregunto una cosa de dotación que me están preguntando acá.
0: ¿De dotación?
1: Yo no sé si eso se llama dotación. Bueno, los uniformes para los adultos mayores. ¿Cómo sí. va eso?
0: Listo,
1: va bien. Para que les responda.
0: Vale, deportes. Queremos invitar a toda la comunidad para que acompañe el próximo 17 de mayo, fecha en la que nuestra selección de fútbol de mayores iniciará la participación en el torneo intermunicipal. Dentro de 8 días les daremos datos de con quién inicia nuestra selección. Esa misma semana, el municipio tendrá representación en el torneo sub-13 que se estará disputando en el municipio de Fredonia, demostrando el talento y el proceso formativo de nuestros jóvenes deportistas. También informamos que la selección sub-40 iniciará participación en el torneo Senior Master a partir del próximo 20 de mayo, fortaleciendo así los espacios deportivos para todas las categorías y generaciones. Mire, inicia el torneo sub-40, ahí tenemos equipo. Inicia el de fútbol mayores, ahí tenemos equipo. E inicia el torneo sub-13, también tenemos. Conclusión, estamos participando en absolutamente todo. Les estamos brindando el uniforme, les estamos brindando el transporte, los monitores. ¿Qué más quieren, mijos? Hay que ganar, pues, yo veré. Santa Bárbara sigue posicionándose a nivel regional como referente deportivo. Por eso fuimos escogidos como sede de las eliminatorias de intercolegiados como Zonalito, donde participarán los municipios de Angelópolis, Montebello, La Pintada y Santa Bárbara, dinamizando el deporte, el turismo y la integración regional. De igual manera, ya están iniciando los torneos en el escenario deportivo de Atanasio. Las competencias se desarrollarán los días sábados y las planillas de inscripción se encuentran disponibles en la Secretaría de Salud y Bienestar Social. ¿Cuál es este? El Torneo Metropolitano de Fútbol. Tenemos deporte al 300%. A partir del próximo lunes también se estarán entregando las planillas para el torneo empresarial en la cancha sintética, aquí al lado del Coliseo. Ya les cuento, hoy la entregamos. Y próximamente llegará el esperado Metropolitano de Fútbol de Salón en el Coliseo Municipal en jornada nocturna. generando espacios sanos de competencia, recreación y convivencia. Entonces póngale cuidado. Además de los torneos que le dije ahora, inicia el Metropolitano de Fútbol en Atanasio, inicia el Empresarial en la Sintética en las noches y en próximos días iniciaremos el Metropolitano de Microfútbol. Lina, oyentes, si tenemos cultura, si tenemos deporte, si tenemos educación, muchachos, ojo pues, que el tiempo no es para estarlo desgastando en malas cosas. Recuerden que la puerta de entrada al vicio y al problema es muy ancha, pero la puerta para salir es muy estrecha. Métase a cultura, toque un instrumento, métase a deporte. Tenemos 9 monitorías, un montón de deportes. O póngase a estudiar. No le haga el caso al que lo lleva por el mal camino. Hágale caso a ese alcalde cantaletoso, a su mamá, a su tía, a Lina, a la abuela Dolores. Hágale caso, hombre. Estudie, practique el deporte, la cultura, que hoy hay mucha oferta. Bien. Seguimos trabajando unidos, fortaleciendo el deporte, apoyando nuestros talentos y recuperando escenarios deportivos para que Santa Bárbara siga avanzando y juntos podamos volver a creer. Y esta última nota en deporte es muy bonita. ¿Cómo le parece que tenemos desde el jueves a un santa barbareño representándonos en Villavicencio, en la convocatoria para la preselección Colombia Paralímpica de Villar? ¿Sabe a quién tenemos allá? Al amigo Andrés Henao Restrepo.
1: A Michón,
0: allá lo tenemos.
1: ¡Qué bueno!
0: Con la camiseta del municipio, le dimos una ayudita económica para que se pudiera desplazar. Mucha gente conoce a Michón como exconcejal del municipio, pero pocos saben que él tiene una gran capacidad deportiva. Total. En la disciplina del billar. Entonces lo llamaron, le dijeron, venga hermano, vamos a armar la selección Colombia.
1: Explíquele a la gente, algunos que de pronto no tienen, el qué significa paralímpico.
0: Ah bueno, el paralímpico es cuando participan personas que tienen algún grado de discapacidad física, ¿cierto? Entonces Michón ha sobresalido en el billar, van a conformar la selección Colombia. Y lo llamaron, está allá en Villavicencio, ayer lo vimos en fotos, hoy voy a publicar una de esas fotos donde él está con la camiseta del municipio representando nuestros colores. Entonces le ayudamos pues con el tema del desplazamiento y con el tema pues de la indumentaria. Fueron convocados, ojo, fueron convocados los 10 mejores en el ranking nacional al Grand Prix de Villar Paralímpico Puerta al Llano. Este torneo se realiza entre el 8 y el 11 de este mes en Villavicencio Meta para clasificar a la Selección Colombia. Digamos que Michón, nuestro representante, Andrés Henao, sino que todo el mundo lo conoce es como Michón, cariñosamente, fue convocado en la modalidad de tres bandas y carambola libre. Ayer fue la competencia de tres bandas y quedó tercero. Y hoy compite en la categoría libre. Dios mediante que le acabe de ir muy bien. Un abrazo para él allá, que haga quedar muy en alto, por favor, a nuestro municipio. Desde aquí le enviamos toda la fuerza posible para que le siga yendo muy bien. Y finalicemos con unas notas muy, muy amables, Lina. Póngale cuidado. El día de hoy vamos a entregar nada más y nada menos que la cancha sintética del Coliseo renovada. Hace 8 días entregamos el estadio de Atanasio. Hoy entregamos la cancha sintética del Coliseo. No es cualquier cosa. Es que la inversión supera los 1.000 millones de pesos para recuperar estos dos escenarios. A quienes nos gusta el deporte, a las mamás que tienen niños en las escuelas de fútbol, a quien practica el deporte, sabrán que estas canchas nos las entregaron acabadas. Entonces teníamos dos opciones. O nos sentamos a llorar y jugamos en eso así acabado, o nos sentamos a buscar la plata para arreglarla. Optamos por la segunda, conseguimos la plata y hoy se las estamos entregando a la comunidad. Entonces les estamos invitando a todos para que nos vayamos ahorita para la sintética y les voy a decir cuál es la programación. Bien, más que una cancha es un legado para nuestra comunidad, reapertura de la cancha sintética del Coliseo. Cada partido es una oportunidad para dejar huella y construir un mejor mañana. Entonces, entre las 11 y la 1 de la tarde tendremos el Festival de las Escuelas de Fútbol en las diferentes categorías. Estarán las escuelitas de fútbol compitiendo. A la 1 de la tarde se enfrentarán los seleccionados femeninos rurales. A la 1 y 40 de la tarde el IMPEJ versus las iglesias cristianas. A las 2:30 de la tarde la empresa de servicios públicos de Santa Bárbara versus el glorioso equipo de la administración municipal. Los vamos es a pelar. Y a las 3:10 de la tarde, a las 3 y 10 de la tarde,
1: ay, ay, ay,
0: el partido de los Patos.
1: Esa cara de orgullo que pone.
0: Jugamos hoy, construimos futuro. Los vamos es a pelar, amigo y, Hugo, mijo. Allá le vamos a meter su
1: pela. ¿Es que usted ya está bien de ese pie o qué?
0: ¿Cómo le parece que...?
1: Ya puede bolear en forma.
0: Después de los 2 años de para, mi lesión en el pie fue hace 2 años, fue en abril.
1: Este dejó para abrir eso.
0: Regresamos a las canchas hace 8 días que entregamos a Tanasio.
1: Regresamos hoy, como habla,
0: fue muy bien.
1: Como si estuviera en el mundial.
0: Nos fue muy bien. Entonces, Lina, ya podemos volver a hacer deporte, ya podemos volver a trotar. Eso quiere decir que otra vez nos vamos a poner en forma.
1: Y eso que por ahí me dijeron que lo estaban viendo muy repuestico.
0: Por eso. Ah. 2 años sin poder correr, Lina. 2 años sin hacer deporte. Yo que soy un alcalde deportista. Entonces ya podemos jugar otra vez fútbol, baloncesto, voleibol, ya podemos trotar. ¿Sí me entienden? Entonces ya normalmente vuelve uno a su estado habitual en materia física. Bueno, y además le voy a contar, le voy a ser sincero, que a mí me gusta hacer deporte por un tema de salud mental. Porque en lo público todos los días surge un problema diferente, 1, 2, 5 problemas por día. Entonces, si usted no le pone una cara feliz a este cargo, y si usted no le incluye deporte, en cualquier momento se puede enfermar.
1: Alcalde, ¿listo? Venga, ¿y Puta sí juega fútbol o no?
0: Putica sí, juega fútbol, juega por la banda derecha repartiendo el agua.
1: Ah, yo pensé que sí, ese era el aguatero, me habían
0: corre
1: dicho.
0: Corre por la banda derecha repartiendo el agüita, no, mentira.
1: Oiga,
0: no,
1: que
0: no,
1: para
0: no.
1: La huella, para la placa huella por ahí de La Esperanza, hay que ir
0: voy
1: a la inauguración.
0: Allá. Voy para allá. No, mentiras, que Puticas también le hace, sí. Y ahí tengo otro amigo que juega muy bien, juega repartiendo bola en el centro. Juega de 10, reparte bola.
1: Reparte la bola.
0: En el centro.
1: Ah, qué bien.
0: Listo, muy bien.
1: Todo se supo.
0: Los invitamos hoy a la sintética, pilas pues. Allá jugamos un ratico, vamos detrás de la alegría, detrás del balón, detrás de la familia. Y les vamos a compartir también un heladito, como nos gusta, gratis, un dulcecito a los niños, en fin. Lina y oyentes, un dato final. Esta cancha y el Coliseo en próximos días van a quedar monitoreados por un sistema de seguridad. Es decir, allá vamos a instalar cámaras de seguridad que van a quedar atadas al nodo municipal, subregional y departamental. Es decir, esta va a ser una zona totalmente segura. Otra de las noticias que nos fascina dar, se nos vino, llegó la entrega de la placa huella en La Esperanza. Allá está el amigo Johncito hoy en convite, allá están, están los muchachos de la Secretaría de Planeación, Dios los bendiga, los queremos mucho, qué muchachos tan trabajadores, y está la comunidad. Te voy a hacerle un resumen así por encima, Lina, póngale cuidado. Todo inició como un sueño. Recuerdan que yo les he dicho aquí que la placa de 50 metros beneficia, la de 80 también, la de 100 también. Iniciamos en un convenio de 62 metros con la comunidad y la administración. Luego hicimos 516 metros entre la gobernación, la administración y la comunidad. Luego hicimos 150 metros con cafeteros, la administración y la comunidad. Luego dijimos, hombre, quedó un material, adicionemos y le metimos otros 28 metros entre cafeteros, administración y comunidad. Luego le metimos otros 26 metros entre cafeteros, administración y comunidad. Y finalmente le metimos 81 metros más entre comunidad y administración. Total de la entrega en La Esperanza, 863 metros. Aleluya, aleluya, gloria a Dios. Entregarle esta placa huella a la comunidad de La Esperanza me reconforta como Jorge Mario, me reconforta como alcalde y nos reconforta como equipo de trabajo y como comunidad. Era una deuda que teníamos con ustedes hace muchos años. Gracias al Comité de Cafeteros, gracias a la Gobernación, gracias a la comunidad, gracias al equipo de trabajo de la Administración Municipal para volver a creer. Gracias a todos los que han puesto su grano de arena. Hoy es una realidad. Entonces los estamos invitando para que dentro de 8 días estemos allí. Vamos a tener una programación cultural y deportiva, pero sobre todo vamos a estar muy felices abrazándonos y diciéndonos que las comunidades sí pueden progresar cuando trabajan de la mano con su alcaldía. Y aquí queda ratificado una vez más que los 30 metros suman, los 80 también, los 150 100, también, porque vamos a entregar más de 800 metros. Bien.
1: Alcalde, acuérdese que por acá tenemos oyentes.
0: Cuente, pregunte.
1: Ah, pero usted dijo que iba a terminar de dar las noticias. Vea, alcalde, varios oyentes tenemos por acá, algunos con saluditos, algunos con pregunticas. Entonces, empecemos por acá. Bueno, a Claudia Blandón en la Úrsula, un agradecimiento muy especial al señor alcalde por siempre apoyar el deporte. Dice por acá Alba Lucía en Palmichal, excelente programa, muchas gracias alcalde por mantenernos informados, más que nosotros somos de unas veredas tan lejanas y podemos tener contacto directo con usted. También el saludo muy especial de Gloria Estrella Bedoya, allá en Chontalito, excelente programa, gracias alcalde por todas las oportunidades que le da nuestro municipio, pero que lastimosamente muchos se hacen los ciegos, no quieren ver o no quieren aceptar su trabajo. Dice por acá Aide Álvarez, alcalde, Dios lo bendiga, gracias por el apoyo incondicional al deporte para que nuestros hijos puedan disfrutar de lo que les gusta. ¿Y por qué? ¿Y por qué no empezar a formarse como nuestros futuros profesionales en el deporte? Claro. El saludo en especial para Luz Dar y por acá dice, por acá le mando este corazonzote al alcalde, ay, ay, ay, ahorita se lo muestro. Dice por acá Luz Emilia, gran líder de las Mercedes, dice, la carretera secundaria Santa Bárbara Fredonia necesita mantenimiento más frecuente, alcalde, se necesita gestionar por el tema de las pérdidas de banca, usted sí, sabe claro. Cómo es el tema allá, sí. Y la comunidad, acá estamos haciendo obras de mitigación que generan un riesgo más grande para el tránsito de vehículos. Ve, alcalde, Luz Emilia es un ejemplo de tenacidad y un ejemplo para estos nuevos y los que repiten temas de presidentes de juntas de acción comunal. No tenemos que esperar a que una administración nos haga todo, también nosotros pongámonos, como dicen por ahí, la 10 y trabajemos por nuestras comunidades. Eso el es abrazo cierto. Especial para ella. También dicen por acá, hacen una pregunta con respecto a lo que usted habló, que ya empezaban la próxima semana como a romper calles, aquí seguimos con el trabajo de la Santander.
0: Sí, vamos para allá.
1: Nos preguntan con referencia de la calle Sucre y calle Salgar, ¿cómo será, alcalde, la salida o el ingreso de los vehículos que están en el Alto de las Guacas?
0: Okay,
1: vale. Listo. El saludo bien especial también para Marleni, que nos pregunta sobre el tema de las estufas eficientes. Yo ya le di más o menos pues como un contacto de cómo lo podía direccionar alcalde. Yo le decía a ella que no es tema que a veces de que uno quiera las cosas, sino que sí pase lo que usted decía ahorita, que sí pase la prueba, ¿cierto? De verificación sí, claro. Para ello. Sí, claro. Dice por casualidad acá que si vamos a anotar a las mamás para premiarlas.
0: Sí, claro. Sí.
1: Claro. Mejor dicho, alcalde, preguntemos de una vez.
0: De si, una vez.
1: Si usted, usted va a celebrar el Día de la Madre en conjunto con el Día de la Mujer.
0: Sí, tenemos contrato.
1: Tenemos sí. Contrato.
0: Falta listo, definir la bueno, fecha, pero tenemos
1: listo, contrato. Listo, perfecto. Y en cuanto a lo del Día de las Madres, vamos a hacer una celebración especial el último sábado. Ya voy a comprometer acá al alcalde que vamos a hacer el programa con el especial de Día de Madres. Vea,
0: póngale cuidado. Mamás, inscríbanse. Es que quería terminar con eso. Mamás, inscríbanse.
1: Usted me va a dejar aquí en bala, enseguida se va usted tranquilo y yo quedo acá, mejor dicho.
0: No, póngale cuidado. Yo sí quería decirles que el Día de la Madre, más que un regalo, es un día para abrazar. Para demostrarle a la mamá que uno la quiere, hágale el desayunito, hágale el almuercito, pero trate de repetírselo todos los días, porque el Día de la Madre no se limita a un día, debe ser todo el mes o todo el año. Segundo, la fiesta o el encuentro del Día de la Madre no debe convertirse en un dolor de cabeza para la mamá. A veces las familias se reúnen, le echan al aguardientico la cervecita y ya después termina la mamá cocinando, termina haciendo.
1: No, y es la que recoge el desorden, la que le limpia el vómito al borracho.
0: Y no falta el que termina peleando y se le convierte sí. En un dolor de cabeza y la mamá, mi hijo, ¿para dónde va?
1: Alcalde, ¿sí? Y venga, y acá, usted que es abogado, es triste, pero vamos a hacer la aclaración acá, que sé que muchos y muchas nos están escuchando. Lamentablemente en Colombia, los días... Las fechas que más feminicidios hay es el Día de la Madre y el Día Internacional de la Mujer.
0: Oiga.
1: ¿Por qué? Nos pasamos de traguitos, porque creemos que la fiesta es para todos, para nosotros, para el de allí, para el de allá, y terminamos agrediendo a las mujeres y a las mamás.
0: Voy a aprovechar y le voy a dedicar un poema.
1: Pero cortico. Dígame, pues, si es verdad o no lo que estoy diciendo, es
0: cierto,
1: hermano.
0: Es cierto.
1: Ah, bueno.
0: Voy a aprovechar y le voy a dedicar
1: un poema. Vas a tirarte un poema, hacerle a ver.
0: Cortico. A mi mamá y a las mamás que me escuchen. Este poema se llama A la medida de mi madre.
1: Muy bien.
0: Es muy cortico. No sé si te lo he dicho. Mi madre es pequeña y tiene que ponerse de puntillas para besarme. Hace años yo me empinaba, supongo, para robarle un beso. Nos hemos pasado la vida estirándonos y agachándonos para buscar la medida exacta donde poder querernos.
1: Maravilloso,
0: ¿sí? Uno de niño se estiraba para darle un piquito a la mamá y ahora ella se estira para dárselo a uno. A todas las mamás las queremos mucho, Dios las bendiga. Ojo, hay que anotarlas, pero no les vamos a regalar ni ollas arroceras, ni licuadoras, ni ollas a presión como hemos regalado en otros espacios. No, les vamos a dar detalles para que ustedes los disfruten el último sábado. Inscríbanse con Lina, estén pendientes. Lina, a todas las mamás las llevamos en nuestro corazón. Hijo, el mejor regalo, hágala feliz, hombre, no la haga sufrir, hermano. ¿Le hace mucho al guaro? Mérmele. ¿Tiene enredos por ahí de esos que le aburren a la mamá? Mérmelos, hermano, que la mamá lo que quiere simplemente es que usted le dé paz, que le dé tranquilidad. Si ella ya se esforzó toda una vida por usted, por lo menos déle tranquilidad. Madrecita, las queremos mucho, que tengan un feliz día y recuerden que son muy importantes para nosotros. Y bueno, Lina, no quisiera pasar desapercibido por lo que dicen algunos de los muchachos. Por ejemplo, lo que decía Luz Emilia, claro, es que el mantenimiento tiene que ser más frecuente, pero recuerden ustedes que el mantenimiento de la vía Santa Bárbara Fredonia depende de la gobernación de Antioquia por ser una vía secundaria. Les repito que ya estamos en lista de espera para que se nos asignen maquinaria. Dos, recordarle a la comunidad que nos deben de ayudar con el mantenimiento de las obras, de las cunetas. Hay gente que ha construido sobre las obras, hay gente que las ha tapado. No, por favor, ayúdennos. Y tercero, referente a los puntos críticos, a Luz Emilia y a todos los vecinos de la zona, me comprometo a leerles un oficio que radicamos hace unas 2 o 3 semanas en la Secretaría de Infraestructura del departamento, porque ya lo hemos hecho de forma verbal, lo hemos hecho con mucho cariño, pero también ya lo hicimos oficial. Tenemos al menos 8 puntos críticos en la vía Santa Bárbara Fredonia, desde Santa Bárbara hasta el sector La Máquina, donde si no nos ponemos las pilas, si la gobernación no le pone las pilas, esa vía se nos va a ir, o lo peor, vamos a tener hoy o mañana que lamentar un accidente. Entonces ya lo oficializamos, creo que hace unas 3 semanas. Me comprometo a traerles el oficio y a leerlo dentro de 8 días, pues en el próximo programa. A quienes nos envían su abrazo y el agradecimiento, la administración municipal tiene que trabajar para eso, para propiciarle espacios de cultura, recreación y deporte a la comunidad. Gracias por reconocer nuestro trabajo.
1: Alcalde, yo sé que usted está de afán, pero es que este programa es tan bueno y la gente se informa. Y vuelvo y les digo, es el contacto directo que tienen con usted las comunidades. Le tengo una muy buena y le tengo otra, no, que si por favor le responde a mamá Otilia, ¿cómo va el tema de los uniformes grupos?
0: Sí, el tema de los uniformes, habíamos tenido una diferencia en el tema de la tela y del valor que ya se organizó. Creería yo que el proceso final de los uniformes se monta el lunes. Eso es un tema de subasta, ya acordamos valores, ya se montaron estudios previos. Creería que el proceso final de convocatoria sale el lunes, es decir, pasado mañana. O sea que muy seguramente el próximo sábado les estamos diciendo, está rodando el proceso de uniformes para que se presente quien quiera y se lo gane quien crea que tiene las condiciones para hacerlo.
1: Y alcalde, vea, eso es una buena noticia.
0: Vení, pero un abracito para mamá Oti.
1: Dios la bendiga. Mamá Oti está por ahí escuchando el programa.
0: Claro que sí.
1: Para ella un saludo especial. Vea, alcalde, es una buena noticia. Y usted que es el alcalde del deporte también. No sé si usted, no, yo creo que usted sí leyó el mensaje que yo le mandé, que íbamos a vender ensaladas de frutas para que Marisol Echeverry Torres nos representara, y ya nos ha representado a nivel mundial con temas de taekwondo.
0: Claro.
1: Ella es sobrina de la conocida Idalí Echeverry.
0: Ajá.
1: Sí, y ellos son de acá, bautizada, confirmada, primera comunión, todo acá. Ahora dicho, son de esta tierra. Le cuento que Marisol se trajo la de oro en los Panamericanos de taekwondo, de acá, de la tierra de Santa Bárbara, y están solicitando, por favor, alcalde, que de pronto usted pueda sacar un espacio para atenderlas y mirar cómo les puede ayudar, como para que ellas tengan como una, ¿qué? ficha directa para, no sé, para la gobernación, para que, es que aunque el trabajo no es deshonra y me gusta cuando los deportistas y la gente quiere hacer lo que hace y lo hace bien, acude a tantas cosas, pero es que imagínate, traerse la medalla de oro en los Panamericanos en Brasil a punta de ensaladas.
0: Cualquiera no lo hace.
1: Cualquiera no lo hace. Entonces yo creo que esta chica necesita más apoyo.
0: Listo, entonces nos contactamos por el interno para que hablemos esta misma semana y miramos cómo podemos hacer nosotros y cómo la contactamos con las autoridades departamentales.
1: Claro, ¿vale? Ahí está, me encanta.
0: Lina, deme un último minutico, ¿sabe por qué? Porque hay temas de la Secretaría de Planeación.
1: Si se ha tomado una hora más, no le voy a dar un minuto.
0: Muy bien, porque desde la Secretaría de Planeación también nos llega información importante. Se culminó el 100% de convenio solidario donde se realizó construcción de placa huella en la vereda Los Naranjos y también en la quiebra de Guamito. En materia de vivienda, continúa con las visitas del programa Construya a lo Bien. Póngale pues cuidado. Esta semana se visitaron 6 construcciones, de las cuales solamente 3 tenían el permiso de construcción. Pónganle las pilas, miren que ya lo estamos visitando. Esta semana se entregaron 3 licencias de subdivisión, 15 licencias de construcción y 6 licencias de reconocimiento. Miren, Lina, que la gente sí está escuchando. La gente le está tramando la campaña y están viniendo a decir, venga pues, alcalde, yo me quiero legalizar, quiero sacar mi licencia, no quiero que me tumben mi casita, no quiero que me cobren una multa. En materia de infraestructura deportiva, estamos en todas las preliminares, montando todos los preliminares, los estudios de factibilidad para sacar adelante los estudios y diseños un poquito más adelante, apenas termine la ley de garantías, para sacar adelante los estudios y diseños de un mejoramiento que hay que hacer en el Coliseo de Versalles, la placa polideportiva del Guayabo, la posible placa polideportiva en Damasco y la posible pista de patinaje aquí en el municipio. En materia de educación, continuamos con las actividades de pintura en la sede educativa de Aguacatal y actividades de mantenimiento e hierrocería en el parque educativo. Y de parte de la UMATA, importantísimo, el pasado sábado, nuestro veterinario estuvo atendiendo, digamos que desde la UMATA y en Corozal, una jornada de bienestar animal. En total fueron 145 mascotas atendidas entre perros y gatos. La atención estuvo orientada hacia la consulta médica y otras actividades. Ya van más de 700 mascotas atendidas, incluyendo las que están en condición de calle. Bien, estamos evaluando también la propuesta técnica y financiera de los proyectos que queremos cofinanciar con el Comité de Cafeteros. Renovación de cafetales, el tema de seguridad alimentaria y el tema de construcción de placa huella en Las Mercedes y en el sector de San Isidro, parte baja. En materia de gestión del riesgo, se construyó un muro en bloque de cemento y concreto en Calle Nueva para mejorar las condiciones de la vía y la seguridad de los transeúntes. Se realizó visita de gestión del riesgo al corregimiento de Damasco y Aguayabo, parte baja, y se invita a reunión ordinaria del Consejo Municipal de Gestión del Riesgo para el próximo 15 de mayo de 2026 a las 3 p.m. en el Auditorio Municipal. Vamos a darles una información sobre lo que se ha hecho en el mes, sobre el tema de elecciones presidenciales, sobre el tema del torneo de la Copa Suroeste que vamos a hacer sede, nos vamos a preparar para ello, y también sobre la posible llegada del fenómeno del Niño. Ya nos tenemos que preparar para eso. Agradecimiento también a la Secretaría de Planeación. Bueno, Lina, estamos terminando ya nuestro programa. Los esperamos a todos en la cancha sintética ahorita. Y una vez más, un feliz día para todas las madrecitas. Las queremos mucho. Un abracito para todas. Gracias a nuestros oyentes. Cada vez más las personas se enteran a través de este programa. Tienen muy buena audiencia. Nos han dicho en la calle, alcalde, yo lo escuché, que la voz de Lina, que es una voz muy bonita, que enamora, que no sé qué, ¿sí?, que muy amable, que
1: no
0: la
1: jodas.
0: Música.
1: Ay.
0: Dios los bendiga. Los queremos mucho. Y otra cosa, sonrían, hombre. Por más problemas que haya, siempre habrá una salida, siempre habrá una forma de salir adelante. Dios es grande, siempre habrá la posibilidad de levantarnos, de sonreír y de abrazar a los que queremos, porque el día de hoy puede ser el último. Los queremos mucho.
1: Alcalde, y no se le olvide la propuesta que le hice.
0: Cuente a ver.
1: De ser su call center para Secretaría de Salud. O yo, ahí le paso la hoja de
0: lo
1: vida.
0: Lo analizaremos.
1: Chao, chao.
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Oiga, esas viejitas buenas sabrosas que no pasan de moda a través de Cordial Estéreo 101.1 FM. Les cuento que nuestros computadores van a entrar a mantenimiento. No hoy, pero hoy sí viene el ingeniero, los va a revisar. A ver si ustedes escuchan algunas interrupciones, si no me escuchan mucho, si escuchan cositas raras. Nos disculpan, por favor, pero es que, mejor dicho, ya hay que meterle mano. Es como cuando si uno no se cuida y deja que se lo coma el azúcar, el colesterol, la obesidad y todo eso. Uno se va, mejor dicho, volviendo crocante, va traqueando por toda parte. Asimismo son estos equipos que no duran toda la vida y hay que echarles una manito. Es que imagínense, ellos trabajan fuertemente 24 horas para tenerlos a ustedes conectados a través de la radio, de la música, de la compañía. Entonces ya saben, ustedes que me están escuchando y escuchan algo rarito, no se preocupen que vamos a hacer aquí, a meter la manito en estos equipos un momentico, mientras definimos en caso muy, muy, muy, muy grave que estén los equipos, habría que sacar la emisora al aire, diría yo, un día más o menos. Y eso que se vienen días en que vamos a estar fuera del aire, pero es por un bien. Lo que hablábamos ahorita con el alcalde, para organizar la casa hay que desordenar todo. Porque recuerdan que el año pasado nos ganamos un proyecto con el Ministerio de Cultura y de Comunicaciones, donde entró una plática la emisora, y con eso vamos a ir empezando los trabajos de remodelación. Y ahí sí toca sacar la emisora como 8 días, más o menos. Ahí les voy contando. ¿Cuándo? No se sabe. Pero para que se vayan preparando, pues, y eso no quiere decir, ni les permito, que me sean infieles con otra emisora. Mira, sí, saben que los quiero mucho.

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1: La hora. Son las 10:29.
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0: Bueno, ya tenemos las 11 de la mañana en punto a través de Cordial Estéreo 101.1 FM, la frecuencia para todos los gustos. El saludo bien especial, hombre, para la gente que a esta hora está en sintonía de Cordial Estéreo 101.1 FM, el abrazo bien especial. Vamos a escuchar esa notica de voz que nos tiene por acá Emilce. Hola, buenos días, buenos días.
1: Lina, muy buenos días. ¿Será que me regalas en Bailando con las Viejitas un vallenato? 100 años de ausencia. Que Dios te bendiga. Feliz día. Cordial 101.1, la frecuencia para todos los gustos.
0: Bueno, Emilce, después de esta canción, entonces te complacemos con todo el gusto, con todo el cariño del mundo. Vamos entonces con buena música a esta hora de la mañana. Consola, mi mono, consola.

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1: La hora. Son las 11:25.
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1: Oiga, vea, te traigo mi Cali Ventura. Buenaventura.
2: Bueno, que nos vamos para Buenaventura, ¿pa' dónde se fue mi amigo? ¿Usted sabe cuál es mi amigo? Ah, no, mi hermano. El que se fue para Cali, el que se llama Picho. Así es, yo me quedé acá en Santa Bárbara y mi hermano se quedó en Cali. ¿Cómo se llama? Picho. Y mientras yo estoy aquí trabajando, Picho en Cali haciendo de las suyas. Oiga, el saludo bien especial para toda la gente bonita que está conectada a esta hora a través de Cordial Estéreo 101.1 FM, la frecuencia para todos los gustos. Un abrazo bien especial. Ustedes que hoy es sábado, saben que hoy es sabadito alegre, sabadito de donde solo trabajamos medio tiempo. Así que para todos ustedes un abrazo bien especial. Yo los dejo con la buena programación de Cordial Estéreo 101.1 FM, la frecuencia para todos los gustos. Gracias a los que estuvieron entonces ahí conectados con nosotros con la mejor música de viejotica, esas viejitas ricas, sabrosas, esas que me encantan a mí, las canciones viejitas, claro que sí, por supuesto, no estoy hablando de otra cosa. Ojo pues,
3: es una mujer.
2: Estuvimos bajo la dirección general del padre Elkin Castañeda López, yo soy Lina María Arroya Becerna, pidiéndole a esa fuerza suprema, a ese Dios que todo lo puede, que nos podamos escuchar, vivir, sentir a través de la radio comunitaria el próximo lunes. Quedan en sintonía, saben que somos una emisora 24/7 para todos ustedes. Chao, chao.

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1: Contemplemos el misterio de la encarnación del Hijo de Dios con el saludo a la Virgen. El ángel del Señor anunció a María
2: y concibió del Espíritu Santo.
1: Dios te salve María, llena eres de gracia, el Señor es contigo. Bendita tú eres entre todas las mujeres y bendito es el fruto de tu vientre, Jesús.
2: Santa María, Madre de Dios, ruega por nosotros los pecadores, ahora y en la hora de nuestra muerte. Amén.
1: He aquí la esclava del Señor.
2: Hágase en mí según tu palabra.
1: Dios te salve María, llena eres de gracia, el Señor es contigo. Bendita tú eres entre todas las mujeres y bendito es el fruto de tu vientre, Jesús.
2: Santa María, Madre de Dios, ruega por nosotros pecadores, ahora y en la hora de nuestra muerte. Amén.
1: La palabra se hizo hombre
2: y acampó entre nosotros.
1: Dios te salve María, llena eres de gracia, el Señor es contigo. Bendita tú eres entre todas las mujeres y bendito es el fruto de tu vientre, Jesús.
2: Santa María, Madre de Dios, ruega por nosotros pecadores, ahora y en la hora de nuestra muerte. Amén.
1: Ruega por nosotros, Santa Madre de Dios,
2: para que seamos dignos de alcanzar las promesas de Jesucristo.
1: Oremos. Derrama, Señor, tu gracia sobre nosotros, que por el anuncio del ángel hemos conocido la encarnación de tu Hijo, para que lleguemos, por su pasión y su cruz, a la gloria de la resurrección. Por nuestro Señor Jesucristo.
2: Amén.
1: Gloria al Padre, y al Hijo, y al Espíritu Santo.
2: Como era en el principio, ahora y siempre, por los siglos de los siglos. Amén.

0: Gloria al Padre, y al Hijo, y al Espíritu Santo,
1: como era en el principio, ahora y siempre, por los siglos de los siglos. Amén.
0: Gloria al Padre, y al Hijo, y al Espíritu Santo,
1: como era en el principio, ahora y siempre, por los siglos de los siglos. Amén.
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1: La hora es la 1:26.

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1: Amigos, los saluda Iván Villazón. Y como siempre, aquí vengo dando línea con mucho cariño.

0: Venga, mi amor, de una vez yo la sueno.
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0: la coronilla a la divina misericordia. En el nombre del Padre, y del Hijo, y del Espíritu Santo.
1: Amén.
0: Padre nuestro que estás en el cielo, santificado sea tu nombre. Venga a nosotros tu reino. Hágase tu voluntad en la tierra como en el cielo.
1: Danos hoy nuestro pan de cada día. Perdona nuestras ofensas, como también nosotros perdonamos a los que nos ofenden. No nos dejes caer en tentación y líbranos del mal. Amén.
0: Dios te salve María, llena de gracia, el Señor es contigo. Bendita tú eres entre todas las mujeres y bendito es el fruto de tu vientre, Jesús.
1: Santa María, Madre de Dios, ruega por nosotros pecadores, ahora y en la hora de nuestra muerte. Amén.
0: Creo en Dios, Padre Todopoderoso, Creador del cielo y de la tierra. Creo en Jesucristo, su único Hijo, nuestro Señor, que fue concebido por obra y gracia del Espíritu Santo, nació de Santa María Virgen, padeció bajo el poder de Poncio Pilato, fue crucificado, muerto y sepultado, descendió a los infiernos, al tercer día resucitó de entre los muertos, subió a los cielos y está sentado a la derecha de Dios Padre Todopoderoso. Desde allí ha de venir a juzgar a vivos y muertos.
1: Creo en el Espíritu Santo, en la Santa Iglesia Católica, en la comunión de los santos, en el perdón de los pecados, en la resurrección de la carne y la vida eterna. Amén.
2: Padre eterno, te ofrezco el cuerpo y la sangre, el alma y la divinidad de tu amadísimo Hijo, nuestro Señor Jesucristo.
1: Con misericordia de nuestros pecados y los del mundo entero.
2: Por su dolorosa pasión,
1: ten misericordia de nosotros y del mundo entero.
2: Por su dolorosa pasión,
1: ten misericordia de nosotros y del mundo entero.
2: Por su dolorosa pasión,
1: ten misericordia de nosotros y del mundo entero.
2: Por su dolorosa pasión,
1: ten misericordia de nosotros y del mundo entero.
2: Por su dolorosa pasión,
1: ten misericordia de nosotros y del mundo entero.
2: Por su dolorosa pasión,
1: ten misericordia de nosotros y del mundo entero.
2: Por su dolorosa pasión,
1: ten misericordia de nosotros y del mundo entero.
2: Por su dolorosa pasión,
1: ten misericordia de nosotros y del mundo entero.
2: Por su dolorosa pasión,
1: ten misericordia de nosotros y del mundo entero.
2: Por su dolorosa pasión,
1: ten misericordia de nosotros y del mundo entero.
3: Padre eterno, te ofrezco el cuerpo y la sangre, el alma y la divinidad de tu amadísimo Hijo, nuestro Señor Jesucristo,
1: con expiación de nuestros pecados y de los del mundo entero.
3: Por su dolorosa pasión,
1: ten misericordia de nosotros y del mundo entero.
3: Por su dolorosa pasión,
1: ten misericordia de nosotros y del mundo entero.
3: Por su dolorosa pasión,
1: ten misericordia de nosotros y del mundo entero.
3: Por su dolorosa pasión,
1: ten misericordia de nosotros y del mundo entero.
3: Por su dolorosa pasión,
1: ten misericordia de nosotros y del mundo entero.
3: Por su dolorosa pasión,
1: ten misericordia de nosotros y del mundo entero.

0: por su dolorosa pasión.
1: Ten misericordia de nosotros y del mundo entero.
0: Por su dolorosa pasión.
1: Ten misericordia de nosotros y del mundo entero.
0: Por su dolorosa pasión.
1: Ten misericordia de nosotros y del mundo entero.
0: Por su dolorosa pasión.
1: Ten misericordia de nosotros y del mundo entero.
2: Padre eterno, te ofrezco el cuerpo y la sangre, el alma y la divinidad de tu amadísimo Hijo, nuestro Señor Jesucristo,
3: como propiciación de nuestros pecados y de los del mundo entero.
2: Por su dolorosa pasión,
3: ten misericordia de nosotros y del mundo entero.
2: Por su dolorosa pasión,
3: ten misericordia de nosotros y del mundo entero.
2: Por su dolorosa pasión,
3: ten misericordia de nosotros y del mundo entero.
2: Por su dolorosa pasión,
3: ten misericordia de nosotros y del mundo entero.
2: Por su dolorosa pasión,
3: ten misericordia de nosotros y del mundo entero.
2: Por su dolorosa pasión,
3: ten misericordia de nosotros y del mundo entero.
2: Por su dolorosa pasión,
3: ten misericordia de nosotros y del mundo entero.
2: Por su dolorosa pasión,
3: ten misericordia de nosotros y del mundo entero.
2: Por su dolorosa pasión,
3: ten misericordia de nosotros y del mundo entero.
2: Por su dolorosa pasión,
3: ten misericordia de nosotros y del mundo entero.
0: Padre eterno, te ofrezco el cuerpo y la sangre, el alma y la divinidad de tu amadísimo Hijo, nuestro Señor Jesucristo,
3: en expiación de nuestros pecados y de los del mundo entero.
0: Por su dolorosa pasión,
3: ten misericordia de nosotros y del mundo entero.
0: Por su dolorosa pasión,
3: ten misericordia de nosotros y del mundo entero.
0: Por su dolorosa pasión,
3: ten misericordia de nosotros y del mundo entero.
0: Por su dolorosa pasión,
3: ten misericordia de nosotros y del mundo entero.
0: Por su dolorosa pasión,
3: ten misericordia de nosotros y del mundo entero.
0: Por su dolorosa pasión,
3: ten misericordia de nosotros y del mundo entero.
0: Por su dolorosa pasión,
3: ten misericordia de nosotros y del mundo entero.
0: Por su dolorosa pasión,
3: ten misericordia de nosotros y del mundo entero.
0: Por su dolorosa pasión,
3: ten misericordia de nosotros y del mundo entero.
0: Por su dolorosa pasión,
3: ten misericordia de nosotros y del mundo entero.
2: Padre eterno, te ofrezco el cuerpo y la sangre, el alma y la divinidad de tu amadísimo Hijo, nuestro Señor Jesucristo, por su dolorosa pasión, por su dolorosa pasión, por su dolorosa pasión,
3: ten misericordia de nosotros y del mundo entero.
2: Por su dolorosa pasión,
3: ten misericordia de nosotros y del mundo entero.
2: Por su dolorosa pasión,
3: ten misericordia de nosotros y del mundo entero.
2: Por su dolorosa pasión,
3: ten misericordia de nosotros y del mundo entero.
2: Por su dolorosa pasión,
3: ten misericordia de nosotros y del mundo entero.
2: Por su dolorosa pasión,
3: ten misericordia de nosotros y del mundo entero.
2: Por su dolorosa pasión,
3: ten misericordia de nosotros y del mundo entero.
2: Por su dolorosa pasión,
3: ten misericordia de nosotros y del mundo entero.
4: Santo Dios, santo fuerte, santo inmortal, ten piedad de nosotros y del mundo entero. Santo Dios, santo fuerte, santo inmortal, ten piedad de nosotros y del mundo entero. Santo Dios, santo fuerte, santo inmortal, ten piedad de nosotros y del mundo entero.
2: En el nombre del Padre, y del Hijo, y del Espíritu Santo.
5: Amén.

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1: Quiero cantar contigo, hija de Sión, el cántico que tú cantaste en nombre nuestro. Quiero cantar contigo, María, Nueva Jerusalén, las grandes obras, los grandes cambios que hace Dios en el corazón de los...

0: Jesús, mi Señor y Redentor, yo me arrepiento de todos los pecados que he cometido hasta hoy y me pesa de todo corazón porque con ellos he ofendido a un Dios tan bueno. Propongo firmemente no volver a pecar y confío que por tu infinita misericordia me has de conceder el perdón de mis culpas y me has de llevar a la vida eterna. Amén. Primer misterio:
1: la anunciación del ángel a la Virgen María.
0: Padre nuestro que estás en el cielo, santificado sea tu nombre. Venga a nosotros tu reino. Hágase tu voluntad en la tierra como en el cielo.
2: Danos hoy nuestro pan de cada día. Perdona nuestras ofensas, como también nosotros perdonamos a los que nos ofenden. No nos dejes caer en la tentación y líbranos del mal. Amén.
0: Dios te salve María, llena eres de gracia, el Señor está contigo. Bendita tú eres entre todas las mujeres, y bendito es el fruto de tu vientre, Jesús.
2: Santa María, Madre de Dios, ruega por nosotros los pecadores, ahora y en la hora de nuestra muerte. Amén.
0: Dios te salve María, llena eres de gracia, el Señor está contigo. Bendita tú eres entre todas las mujeres, y bendito es el fruto de tu vientre, Jesús.
2: Santa María, Madre de Dios, ruega por nosotros los pecadores, ahora y en la hora de nuestra muerte. Amén.
0: Dios te salve María, llena eres de gracia, el Señor está contigo. Bendita tú eres entre todas las mujeres, y bendito es el fruto de tu vientre, Jesús.
2: Santa María, Madre de Dios, ruega por nosotros los pecadores, ahora y en la hora de nuestra muerte. Amén.
0: Dios te salve María, llena eres de gracia, el Señor está contigo. Bendita tú eres entre todas las mujeres, y bendito es el fruto de tu vientre, Jesús.
2: Santa María, Madre de Dios, ruega por nosotros los pecadores, ahora y en la hora de nuestra muerte. Amén.
0: Dios te salve María, llena eres de gracia, el Señor está contigo. Bendita tú eres entre todas las mujeres, y bendito es el fruto de tu vientre, Jesús.
2: Santa María, Madre de Dios, ruega por nosotros los pecadores, ahora y en la hora de nuestra muerte. Amén.
0: Dios te salve María, llena eres de gracia, el Señor está contigo. Bendita tú eres entre todas las mujeres, y bendito es el fruto de tu vientre, Jesús.
2: Santa María, Madre de Dios, ruega por nosotros los pecadores, ahora y en la hora de nuestra muerte. Amén.
0: Dios te salve María, llena eres de gracia, el Señor está contigo. Bendita tú eres entre todas las mujeres, y bendito es el fruto de tu vientre, Jesús.
2: Santa María, Madre de Dios, ruega por nosotros los pecadores, ahora y en la hora de nuestra muerte. Amén.
0: Dios te salve María, llena eres de gracia, el Señor está contigo. Bendita tú eres entre todas las mujeres, y bendito es el fruto de tu vientre, Jesús.
2: Santa María, Madre de Dios, ruega por nosotros los pecadores, ahora y en la hora de nuestra muerte. Amén.
0: Dios te salve María, llena eres de gracia, el Señor está contigo. Bendita tú eres entre todas las mujeres, y bendito es el fruto de tu vientre, Jesús.
2: Santa María, Madre de Dios, ruega por nosotros los pecadores, ahora y en la hora de nuestra muerte. Amén.
0: Dios te salve María, llena eres de gracia, el Señor está contigo. Bendita tú eres entre todas las mujeres, y bendito es el fruto de tu vientre, Jesús.
2: Santa María, Madre de Dios, ruega por nosotros los pecadores, ahora y en la hora de nuestra muerte. Amén.
0: Gloria al Padre, y al Hijo, y al Espíritu Santo.
2: Como era en el principio, ahora y siempre, por los siglos de los siglos. Amén.

0: Segundo misterio.
1: La visitación de la Virgen María a Santa Isabel.
2: Padre nuestro, que estás en el cielo, santificado sea tu nombre. Venga a nosotros tu reino. Hágase tu voluntad en la tierra como en el cielo.
0: Danos hoy nuestro pan de cada día. Perdona nuestras ofensas, como también nosotros perdonamos a los que nos ofenden. No nos dejes caer en la tentación y líbranos del mal. Amén.
2: Dios te salve María, llena eres de gracia. El Señor está contigo. Bendita tú eres entre todas las mujeres y bendito es el fruto de tu vientre, Jesús.
0: Santa María, Madre de Dios, ruega por nosotros los pecadores, ahora y en la hora de nuestra muerte. Amén.
2: Dios te salve María, llena eres de gracia. El Señor está contigo. Bendita tú eres entre todas las mujeres y bendito es el fruto de tu vientre, Jesús.
0: Santa María, Madre de Dios, ruega por nosotros los pecadores, ahora y en la hora de nuestra muerte. Amén.
2: Dios te salve María, llena eres de gracia, el Señor está contigo, bendita tú eres entre todas las mujeres, y bendito es el fruto de tu vientre Jesús.
0: Santa María, Madre de Dios, ruega por nosotros los pecadores, ahora y en la hora de nuestra muerte. Amén.
2: Dios te salve María, llena eres de gracia, el Señor está contigo, bendita tú eres entre todas las mujeres, y bendito es el fruto de tu vientre, Jesús.
0: Santa María, Madre de Dios, ruega por nosotros los pecadores, ahora y en la hora de nuestra muerte. Amén.
2: Dios te salve María, llena eres de gracia, el Señor está contigo, bendita tú eres entre todas las mujeres, y bendito es el fruto de tu vientre, Jesús.
0: Santa María, Madre de Dios, ruega por nosotros los pecadores, ahora y en la hora de nuestra muerte. Amén.
2: Dios te salve María, llena eres de gracia, el Señor está contigo, bendita tú eres entre todas las mujeres, y bendito es el fruto de tu vientre Jesús.
0: Santa María, Madre de Dios, ruega por nosotros los pecadores, ahora y en la hora de nuestra muerte. Amén.
2: Dios te salve María, llena eres de gracia, el Señor está contigo, bendita tú eres entre todas las mujeres, y bendito es el fruto de tu vientre, Jesús.
0: Santa María, Madre de Dios, ruega por nosotros los pecadores, ahora y en la hora de nuestra muerte. Amén.
2: Dios te salve María, llena eres de gracia, el Señor está contigo, bendita tú eres entre todas las mujeres, y bendito es el fruto de tu vientre, Jesús.
0: Santa María, Madre de Dios, ruega por nosotros los pecadores, ahora y en la hora de nuestra muerte. Amén.
2: Dios te salve María, llena eres de gracia, el Señor está contigo, bendita tú eres entre todas las mujeres, y bendito es el fruto de tu vientre Jesús.
0: Santa María, Madre de Dios, ruega por nosotros los pecadores, ahora y en la hora de nuestra muerte. Amén.
2: Dios te salve María, llena eres de gracia, el Señor está contigo, bendita tú eres entre todas las mujeres, y bendito es el fruto de tu vientre, Jesús.
0: Santa María, Madre de Dios, ruega por nosotros los pecadores, ahora y en la hora de nuestra muerte. Amén.
2: Gloria al Padre, y al Hijo, y al Espíritu Santo.
0: Como era en el principio, ahora y siempre, por los siglos de los siglos. Amén.

0: Tercer misterio:
1: el nacimiento de Jesucristo en el portal de Belén.
0: Padre nuestro que estás en el cielo, santificado sea tu nombre. Venga a nosotros tu reino. Hágase tu voluntad en la tierra como en el cielo.
2: Danos hoy nuestro pan de cada día. Perdona nuestras ofensas, como también nosotros perdonamos a los que nos ofenden. No nos dejes caer en la tentación y líbranos del mal. Amén.
0: Dios te salve María, llena eres de gracia, el Señor está contigo. Bendita tú eres entre todas las mujeres y bendito es el fruto de tu vientre Jesús.
2: Santa María, Madre de Dios, ruega por nosotros los pecadores, ahora y en la hora de nuestra muerte. Amén.
0: Dios te salve María, llena eres de gracia, el Señor está contigo. Bendita tú eres entre todas las mujeres, y bendito es el fruto de tu vientre Jesús.
2: Santa María, Madre de Dios, ruega por nosotros los pecadores, ahora y en la hora de nuestra muerte. Amén.
0: Dios te salve María, llena eres de gracia, el Señor está contigo. Bendita tú eres entre todas las mujeres, y bendito es el fruto de tu vientre Jesús.
2: Santa María, Madre de Dios, ruega por nosotros los pecadores, ahora y en la hora de nuestra muerte. Amén.
0: Dios te salve María, llena eres de gracia, el Señor está contigo. Bendita tú eres entre todas las mujeres, y bendito es el fruto de tu vientre Jesús.
2: Santa María, Madre de Dios, ruega por nosotros los pecadores, ahora y en la hora de nuestra muerte. Amén.
0: Dios te salve María, llena eres de gracia, el Señor está contigo. Bendita tú eres entre todas las mujeres, y bendito es el fruto de tu vientre Jesús.
2: Santa María, Madre de Dios, ruega por nosotros los pecadores, ahora y en la hora de nuestra muerte. Amén.
0: Dios te salve María, llena eres de gracia, el Señor está contigo. Bendita tú eres entre todas las mujeres, y bendito es el fruto de tu vientre Jesús.
2: Santa María, Madre de Dios, ruega por nosotros los pecadores, ahora y en la hora de nuestra muerte. Amén.
0: Dios te salve María, llena eres de gracia, el Señor está contigo. Bendita tú eres entre todas las mujeres, y bendito es el fruto de tu vientre Jesús.
2: Santa María, Madre de Dios, ruega por nosotros los pecadores, ahora y en la hora de nuestra muerte. Amén.
0: Dios te salve María, llena eres de gracia, el Señor está contigo. Bendita tú eres entre todas las mujeres, y bendito es el fruto de tu vientre Jesús.
2: Santa María, Madre de Dios, ruega por nosotros los pecadores, ahora y en la hora de nuestra muerte. Amén.
0: Dios te salve María, llena eres de gracia, el Señor está contigo. Bendita tú eres entre todas las mujeres, y bendito es el fruto de tu vientre Jesús.
2: Santa María, Madre de Dios, ruega por nosotros los pecadores, ahora y en la hora de nuestra muerte. Amén.
0: Dios te salve María, llena eres de gracia, el Señor está contigo. Bendita tú eres entre todas las mujeres, y bendito es el fruto de tu vientre Jesús.
2: Santa María, Madre de Dios, ruega por nosotros los pecadores, ahora y en la hora de nuestra muerte. Amén.
0: Gloria al Padre, y al Hijo, y al Espíritu Santo.
2: Como era en el principio, ahora y siempre, por los siglos de los siglos. Amén.

0: Cuarto misterio:
1: la presentación del niño Jesús en el templo.
2: Padre nuestro que estás en el cielo, santificado sea tu nombre. Venga a nosotros tu reino. Hágase tu voluntad en la tierra como en el cielo.
0: Danos hoy nuestro pan de cada día. Perdona nuestras ofensas, como también nosotros perdonamos a los que nos ofenden. No nos dejes caer en la tentación y líbranos del mal. Amén.
2: Dios te salve María, llena eres de gracia. El Señor está contigo. Bendita tú eres entre todas las mujeres y bendito es el fruto de tu vientre, Jesús.
0: Santa María, Madre de Dios, ruega por nosotros los pecadores, ahora y en la hora de nuestra muerte. Amén.
2: Dios te salve María, llena eres de gracia. El Señor está contigo. Bendita tú eres entre todas las mujeres y bendito es el fruto de tu vientre, Jesús.
0: Santa María, Madre de Dios, ruega por nosotros los pecadores, ahora y en la hora de nuestra muerte. Amén.
2: Dios te salve María, llena eres de gracia. El Señor está contigo. Bendita tú eres entre todas las mujeres y bendito es el fruto de tu vientre, Jesús.
0: Santa María, Madre de Dios, ruega por nosotros los pecadores, ahora y en la hora de nuestra muerte. Amén.
2: Dios te salve María, llena eres de gracia. El Señor está contigo. Bendita tú eres entre todas las mujeres y bendito es el fruto de tu vientre, Jesús.
0: Santa María, Madre de Dios, ruega por nosotros los pecadores, ahora y en la hora de nuestra muerte. Amén.
2: Dios te salve María, llena eres de gracia. El Señor está contigo. Bendita tú eres entre todas las mujeres y bendito es el fruto de tu vientre, Jesús.
0: Santa María, Madre de Dios, ruega por nosotros los pecadores, ahora y en la hora de nuestra muerte. Amén.
2: Dios te salve María, llena eres de gracia. El Señor está contigo. Bendita tú eres entre todas las mujeres y bendito es el fruto de tu vientre, Jesús.
0: Santa María, Madre de Dios, ruega por nosotros los pecadores, ahora y en la hora de nuestra muerte. Amén.
2: Dios te salve María, llena eres de gracia. El Señor está contigo. Bendita tú eres entre todas las mujeres y bendito es el fruto de tu vientre, Jesús.
0: Santa María, Madre de Dios, ruega por nosotros los pecadores, ahora y en la hora de nuestra muerte. Amén.
2: Dios te salve María, llena eres de gracia. El Señor está contigo. Bendita tú eres entre todas las mujeres y bendito es el fruto de tu vientre, Jesús.
0: Santa María, Madre de Dios, ruega por nosotros los pecadores, ahora y en la hora de nuestra muerte. Amén.
2: Dios te salve María, llena eres de gracia. El Señor está contigo. Bendita tú eres entre todas las mujeres y bendito es el fruto de tu vientre, Jesús.
0: Santa María, Madre de Dios, ruega por nosotros los pecadores, ahora y en la hora de nuestra muerte. Amén.
2: Dios te salve María, llena eres de gracia. El Señor está contigo. Bendita tú eres entre todas las mujeres y bendito es el fruto de tu vientre, Jesús.
0: Santa María, Madre de Dios, ruega por nosotros los pecadores, ahora y en la hora de nuestra muerte. Amén.
2: Gloria al Padre, y al Hijo, y al Espíritu Santo.
0: Como era en el principio, ahora y siempre, por los siglos de los siglos. Amén.

0: Quinto misterio.
1: Jesús es hallado entre los doctores del templo.
0: Padre nuestro que estás en el cielo, santificado sea tu nombre. Venga a nosotros tu reino. Hágase tu voluntad en la tierra como en el cielo.
2: Danos hoy nuestro pan de cada día. Perdona nuestras ofensas, como también nosotros perdonamos a los que nos ofenden. No nos dejes caer en la tentación y líbranos del mal. Amén.
0: Dios te salve María, llena eres de gracia, el Señor está contigo. Bendita tú eres entre todas las mujeres, y bendito es el fruto de tu vientre Jesús.
2: Santa María, Madre de Dios, ruega por nosotros los pecadores, ahora y en la hora de nuestra muerte. Amén.
0: Dios te salve María, llena eres de gracia, el Señor está contigo. Bendita tú eres entre todas las mujeres, y bendito es el fruto de tu vientre, Jesús.
2: Santa María, Madre de Dios, ruega por nosotros los pecadores, ahora y en la hora de nuestra muerte. Amén.
0: Dios te salve, María, llena eres de gracia, el Señor está contigo. Bendita tú eres entre todas las mujeres, y bendito es el fruto de tu vientre, Jesús.
2: Santa María, Madre de Dios, ruega por nosotros los pecadores, ahora y en la hora de nuestra muerte. Amén.
0: Dios te salve María, llena eres de gracia, el Señor está contigo. Bendita tú eres entre todas las mujeres, y bendito es el fruto de tu vientre Jesús.
2: Santa María, Madre de Dios, ruega por nosotros los pecadores, ahora y en la hora de nuestra muerte. Amén.
0: Dios te salve María, llena eres de gracia, el Señor está contigo. Bendita tú eres entre todas las mujeres, y bendito es el fruto de tu vientre, Jesús.
2: Santa María, Madre de Dios, ruega por nosotros los pecadores, ahora y en la hora de nuestra muerte. Amén.
0: Dios te salve, María, llena eres de gracia, el Señor está contigo. Bendita tú eres entre todas las mujeres, y bendito es el fruto de tu vientre, Jesús.
2: Santa María, Madre de Dios, ruega por nosotros los pecadores, ahora y en la hora de nuestra muerte. Amén.
0: Dios te salve María, llena eres de gracia, el Señor está contigo. Bendita tú eres entre todas las mujeres, y bendito es el fruto de tu vientre Jesús.
2: Santa María, Madre de Dios, ruega por nosotros los pecadores, ahora y en la hora de nuestra muerte. Amén.
0: Dios te salve María, llena eres de gracia, el Señor está contigo. Bendita tú eres entre todas las mujeres, y bendito es el fruto de tu vientre, Jesús.
2: Santa María, Madre de Dios, ruega por nosotros los pecadores, ahora y en la hora de nuestra muerte. Amén.
0: Dios te salve, María, llena eres de gracia, el Señor está contigo. Bendita tú eres entre todas las mujeres, y bendito es el fruto de tu vientre, Jesús.
2: Santa María, Madre de Dios, ruega por nosotros los pecadores, ahora y en la hora de nuestra muerte. Amén.
0: Dios te salve María, llena eres de gracia, el Señor está contigo. Bendita tú eres entre todas las mujeres, y bendito es el fruto de tu vientre Jesús.
2: Santa María, Madre de Dios, ruega por nosotros los pecadores, ahora y en la hora de nuestra muerte. Amén.
0: Gloria al Padre, y al Hijo, y al Espíritu Santo.
2: Como era en el principio, ahora y siempre, por los siglos de los siglos. Amén.

Dios te salve, Reina y Madre de Misericordia, vida, dulzura y esperanza nuestra. Dios te salve, a ti clamamos los desterrados hijos de Eva. A ti suspiramos gimiendo y llorando en este valle de lágrimas. Ea pues, Señora abogada nuestra, vuelve a nosotros esos tus ojos misericordiosos, y después de este destierro, muéstranos a Jesús, fruto bendito de tu vientre. Oh clemente, oh piadosa, oh dulce Virgen María, ruega por nosotros, Santa Madre de Dios, para que seamos dignos de alcanzar las promesas y gracias de nuestro Señor Jesucristo. Amén. En el nombre del Padre, y del Hijo, y del Espíritu Santo. Amén.

0: Letanías a la Santísima Virgen María. Señor, ten piedad.
1: Señor, ten piedad.
0: Cristo, ten piedad.
1: Cristo, ten piedad.
0: Señor, ten piedad.
1: Señor, ten piedad.
0: Cristo, óyenos.
1: Cristo, óyenos.
0: Cristo, escúchanos.
1: Cristo, escúchanos.
0: Dios Padre Celestial,
1: ten piedad de nosotros.
0: Dios Hijo Redentor del mundo,
1: ten piedad de nosotros.
0: Dios Espíritu Santo,
1: ten piedad de nosotros.
0: Santísima Trinidad, que eres un solo Dios,
1: ten piedad de nosotros.
0: Santa María,
1: ruega por nosotros.
0: Santa Madre de Dios,
1: ruega por nosotros.
0: Santa Virgen de las Vírgenes,
1: ruega por nosotros.
0: Madre de Cristo,
1: ruega por nosotros.
0: Madre de la Divina Gracia,
1: ruega por nosotros.
0: Madre Inmaculada,
1: ruega por nosotros.
0: Madre del Creador,
1: ruega por nosotros.
0: Madre del Salvador,
1: ruega por nosotros.
0: Madre Amable,
1: ruega por nosotros.
0: Madre Admirable,
1: ruega por nosotros.
0: Madre del Buen Consejo,
1: ruega por nosotros.
0: Madre de la Iglesia,
1: ruega por nosotros.
0: Virgen Prudentísima,
1: ruega por nosotros.
0: Virgen Fiel,
1: ruega por nosotros.
0: Virgen Poderosa,
1: ruega por nosotros.
0: Espejo de Santidad,
1: ruega por nosotros.
0: Vaso Espiritual,
1: ruega por nosotros.
0: Vaso Digno de Honor,
1: ruega por nosotros.
0: Vaso Insigne de Devoción,
1: ruega por nosotros.
0: Causa de Nuestra Alegría,
1: ruega por nosotros.
0: Rosa Mística,
1: ruega por nosotros.
0: Torre de David,
1: ruega por nosotros.
0: Torre de Marfil,
1: ruega por nosotros.
0: Casa de Oro,
1: ruega por nosotros.
0: Arca de la Alianza,
1: ruega por nosotros.
0: Puerta del Cielo,
1: ruega por nosotros.
0: Estrella de la Mañana,
1: ruega por nosotros.
0: Salud de los Enfermos,
1: ruega por nosotros.
0: Refugio de los Pecadores,
1: ruega por nosotros.
0: Consuelo de los Afligidos,
1: ruega por nosotros.
0: Auxilio de los Cristianos,
1: ruega por nosotros.
0: Reina de los Ángeles,
1: ruega por nosotros.
0: Reina de los Patriarcas,
1: ruega por nosotros.
0: Reina de los Profetas,
1: ruega por nosotros.
0: Reina de los Apóstoles,
1: ruega por nosotros.
0: Reina de los Mártires,
1: ruega por nosotros.
0: Reina de los Confesores,
1: ruega por nosotros.
0: Reina de las Vírgenes,
1: ruega por nosotros.
0: Reina de todos los Santos,
1: ruega por nosotros.
0: Reina concebida sin pecado original,
1: ruega por nosotros.
0: Reina subida al Cielo,
1: ruega por nosotros.
0: Reina del Santísimo Rosario,
1: ruega por nosotros.
0: Reina de la Familia,
1: ruega por nosotros.
0: Reina de la Paz,
1: ruega por nosotros.
0: Cordero de Dios, que quitas el pecado del mundo,
1: perdónanos, Señor.
0: Cordero de Dios, que quitas el pecado del mundo,
1: escúchanos, Señor.
0: Cordero de Dios, que quitas el pecado del mundo,
1: ten misericordia de nosotros.
0: Ruega por nosotros, Santa Madre de Dios,
1: para que seamos dignos de alcanzar las promesas y gracias de nuestro Señor Jesucristo. Amén.
0: En el nombre del Padre, y del Hijo, y del Espíritu Santo.

0: Reina del cielo, alégrate, aleluya, porque el Señor a quien has llevado en tu vientre, aleluya, ha resucitado según su palabra, aleluya. Ruega al Señor por nosotros, aleluya. Goza y alégrate, Virgen María, aleluya, porque en verdad ha resucitado el Señor, aleluya. Dios te salve María, llena eres de gracia, el Señor está contigo, bendita tú eres entre todas las mujeres y bendito sea el fruto de tu vientre, Jesús.
1: Santa María, Madre de Dios, ruega por nosotros los pecadores, ahora y en la hora de nuestra muerte. Amén.
0: Ruega por nosotros, Santa Madre de Dios,
1: para que seamos dignos de alcanzar las promesas y gracias de nuestro Señor Jesucristo. Amén.

0: Oh Dios, que por la resurrección de tu Hijo, nuestro Señor Jesucristo, has llenado el mundo de alegría, concédenos por intercesión de su Madre, la Virgen María, llegar a los gozos eternos. Por Jesucristo nuestro Señor.
1: Amén.
0: Hermanos y hermanas, buenas tardes.
1: Buenas tardes, Padre.
0: Seamos todos bienvenidos, concluyendo la tarde, para iniciar la noche de este día sábado, hoy 9 de mayo. Celebremos y participemos del sacramento de la Eucaristía, sacramento por excelencia en nuestra vida cristiana. Hacemos presente a tantos hermanos nuestros que se unen con nosotros a través de nuestra emisora comunitaria Cordial Estéreo y a través del canal comunitario Telemango. De una manera muy especial, oramos en esta Eucaristía, encomendando la vida, las intenciones y la acción de gracias por los 81 años de vida de Miguel Ángel Blandón y en acción de gracias por los 18 años de vida de Emmanuel Montoya Blandón. Son las intenciones de la familia. Saludamos y felicitamos a nuestro hermano Miguel Ángel Blandón en sus 81 años de vida. Saludamos y felicitamos a nuestro hermano Emmanuel en sus 18 años de vida y los felicitamos con un fuerte aplauso. En el nombre del Padre, del Hijo y del Espíritu Santo. Amén. Jesucristo, el Hijo de Dios, que ha vencido la muerte con su propia resurrección, esté con todos ustedes.
1: Y con tu espíritu.
0: Para que celebremos dignamente esta Santa Eucaristía, nos ponemos en la presencia del Señor. Que el Señor nos conceda la gracia para nosotros revisar nuestra vida, para reconocer nuestros pecados, para implorar su misericordia y su perdón. Y con la alegría de saber que Dios nos perdona, porque Él mismo nos ha dicho que hay gran alegría en el cielo por un pecador que se arrepiente. Confiados en su palabra le decimos: yo confieso ante Dios Todopoderoso y ante ustedes hermanos que he pecado mucho de pensamiento, palabra, obra y omisión, por mi culpa, por mi culpa, por mi gran culpa. Por eso ruego a Santa María siempre Virgen, a los ángeles y a los santos, y a ustedes hermanos que intercedan por mí ante Dios nuestro Señor. Dios Todopoderoso, tenga misericordia de nosotros, perdone todos nuestros pecados y nos lleve a la vida eterna.
1: Amén.

0: Celebramos esta Eucaristía que nos pone en camino a celebrar el domingo, el día del Señor, el día de nosotros los cristianos católicos, y con la alegría pascual de proclamar a Cristo resucitado, glorifiquemos a Dios.
1: Gloria a Dios en el cielo, y en la tierra paz a los hombres que ama el Señor.
0: Por tu inmensa gloria te alabamos, te bendecimos, te adoramos, te glorificamos. Te damos gracias, Señor Dios Rey Celestial, Dios Padre Todopoderoso, Señor Hijo Único Jesucristo, Señor Dios Cordero de Dios, Hijo del Padre. Tú que quitas el pecado del mundo, ten piedad de nosotros. Tú que quitas el pecado del mundo, atiende a nuestra súplica. Tú que estás sentado a la derecha del Padre, ten piedad de nosotros, porque solo tú eres santo, solo tú, Señor, solo tú, Altísimo Jesucristo, con el Espíritu Santo, en la gloria de Dios Padre. Amén.
1: Oremos. Dios Todopoderoso, concédenos seguir celebrando con alegría la victoria de Cristo resucitado, para que el misterio de su Pascua transforme nuestra vida y se manifieste en nuestras obras. Por Jesucristo nuestro Señor.
2: Amén.
0: Se pueden sentar.
3: Lectura del libro de los Hechos de los Apóstoles. En aquellos días, Felipe bajó a la ciudad de Samaria y les predicaba a Cristo. El gentío unánimemente escuchaba con atención lo que decía Felipe, porque habían oído hablar de los signos que hacía y los estaban viendo. De muchos poseídos salían los espíritus inmundos, lanzando gritos, y muchos paralíticos y lisiados se curaban. La ciudad se llenó de alegría. Cuando los apóstoles que estaban en Jerusalén se enteraron de que Samaria habían recibido la palabra de Dios, enviaron a Pedro y a Juan. Ellos bajaron hasta allí y oraron por ellos, para que recibieran el Espíritu Santo, pues aún no había bajado sobre ninguno. Estaban solo bautizados en el nombre del Señor Jesús. Entonces les imponían las manos y recibían el Espíritu Santo. Palabra de Dios.
0: Te alabamos, Señor.
3: Aclama al Señor, tierra entera.
0: Aclama al Señor, tierra entera.
3: Aclama al Señor, tierra entera. Toquen en honor de su nombre, canten himnos a su gloria. Digan a Dios, qué temibles son tus obras.
0: Aclame al Señor, tierra entera.
3: Que se postre ante ti la tierra entera, que toquen en tu honor, que toquen para tu nombre. Vengan a ver las obras de Dios, sus temibles proezas en favor de los hombres.
0: Aclama al Señor, tierra entera.
3: Transformó el mar en tierra firme, a pie atravesaron el río. Alegrémonos en él. Con su poder gobierna eternamente.
0: Aclama al Señor, tierra entera.
3: Los que temen a Dios, vengan a escuchar, les contaré lo que ha hecho conmigo. Bendito sea Dios, que no rechazó mi súplica ni me retiró su favor.
0: Aclama al Señor, tierra entera.
4: Lectura de la primera carta del apóstol San Pedro. Queridos hermanos, glorifiquen a Cristo el Señor en sus corazones, dispuestos siempre para dar explicación a todo el que les pida una razón de su esperanza, pero con delicadeza y con respeto. teniendo buena conciencia, para que cuando los calumnien queden en ridículo los que atentan contra su buena conducta en Cristo. Pues es mejor sufrir haciendo el bien, si así lo quiere Dios, que sufrir haciendo el mal. Porque también Cristo sufrió su pasión de una vez para siempre, por los pecados, el justo por los injustos, para conducirlos a Dios. Muerto en la carne, pero vivificado en el Espíritu. Palabra de Dios.
0: Te alabamos, Señor.

En aquel tiempo dijo Jesús a sus discípulos: si me aman, guardarán mis mandamientos. Y yo le pediré al Padre que les dé otro paráclito, que esté siempre con ustedes, el Espíritu de la verdad. El mundo no puede recibirlo, porque no lo ve ni lo conoce. Ustedes, en cambio, lo conocen, porque mora con ustedes y está en ustedes. No los dejaré huérfanos, volveré a ustedes. Dentro de poco el mundo no me verá, pero ustedes me verán y vivirán, porque yo sigo viviendo. Entonces sabrán que yo estoy en mi Padre, y ustedes en mí, y yo en ustedes. El que acepta mis mandamientos y los guarda, ese me ama. El que me ama será amado por mi Padre, y yo también lo amaré, y me manifestaré a él.

0: se pueden sentar. Estamos, hermanos, celebrando esta Eucaristía que nos abre el camino para celebrar el domingo, el día del Señor, primer día de la semana, día de nosotros, cristianos católicos. Y celebrar el domingo con el entusiasmo, con la acción de gracias, de proclamar a Cristo resucitado. Cristo resucitado, vencedor de la muerte. Iniciamos con esta Eucaristía ya la sexta semana del tiempo pascual. Vamos ya avanzando y concluyendo esta cincuentena pascual. 50 días que están transcurriendo, donde ustedes y yo nos hemos convertido en verdaderos testigos de la gran promesa de Dios: enviarnos a su Hijo Jesucristo. Cristo que por obediencia, por fidelidad, entrega su vida en la cruz para salvarnos de nuestros pecados, para redimirnos de nuestra condición débil y pecadora. Un Dios que nos amó hasta las últimas consecuencias. Un Dios que nos ha amado hasta el extremo, entregando y sacrificando a su propio Hijo para el perdón de nuestros pecados, resucitando a su propio Hijo de entre los muertos para darnos vida y vida en abundancia. Es el gran acontecimiento de estas fiestas pascuales. Cristo ha resucitado. Cristo está vivo. Cristo camina con nosotros. Vemos cómo desde la liturgia de la palabra, en la palabra de Dios que hemos escuchado, pero de manera especial en el Evangelio, ya nos vamos encontrando con esas expresiones propias de Jesús, que nos aproxima para dentro de 8 días celebrar la gran fiesta de la ascensión de Jesús. Jesús que después de resucitar de entre los muertos, después de haber hecho sus apariciones para demostrar la veracidad del gran acontecimiento de la resurrección, sube al cielo. Pero también nos dice en el Evangelio: subo al cielo, ustedes estarán tristes, pero su tristeza se convertirá en alegría. Es necesario que yo vaya al Padre para prepararles un lugar, porque donde quiera que yo esté, también quiero que ustedes estén conmigo. Pero dice Jesús: el Padre en mi nombre les enviará al Paráclito, al Espíritu de la verdad. Nos enviará el Espíritu Santo en la gran solemnidad de Pentecostés. El Espíritu Santo que nos estará recordando todo cuanto Cristo resucitado nos ha dicho, nos ha enseñado y nos ha demostrado con sus milagros, con todo su poder, con toda la misericordia y con todo el poder de Dios. Celebramos el sexto domingo de esta cincuentena pascual, para que dentro de 8 días celebremos con alegría la gran fiesta de la ascensión de Jesús al cielo, y dentro de 15 días la promesa se hace realidad. Dios cumple lo que nos promete: enviarnos a su Hijo Jesucristo, pero también enviarnos al Espíritu Santo, al Paráclito, al Defensor de la Verdad. Ese Espíritu Santo que tenemos que actualizar en nuestra vida cristiana, porque lo hemos recibido a plenitud en el sacramento del bautismo y en el sacramento de la confirmación. Por eso dice Jesús: si ustedes me aman, cumplirán mis mandamientos. Es decir, correspondemos a ese amor de Dios que nos ha amado hasta el extremo, que nos ha amado hasta las últimas consecuencias, cumpliendo sus mandamientos. Y cumpliendo los mandamientos de Dios, estaremos correspondiendo y le estaremos manifestando todo nuestro amor. Ustedes me aman si cumplen mis mandamientos. Y si cumplen mis mandamientos, entraremos en unidad con el Padre, con el Hijo y en el Espíritu Santo. Que esta semana, sexta de Pascua, a las vísperas de la gran ascensión y del gran acontecimiento de Pentecostés, nosotros nos comprometamos a corresponder a ese amor de Dios, viviendo a plenitud sus mandamientos. Si ustedes me aman, cumplirán mis mandamientos. Y nos envía al Espíritu Santo, que nos llena de fortaleza, de una verdadera sabiduría, para cumplir a cabalidad los mandamientos de Dios. Que la Santísima Virgen María, la llena de gracia, nos ayude a todos nosotros siempre a escuchar su palabra y a ponerla en práctica. Bendigamos al Señor, demos gracias a nuestro Dios. Nos ponemos de pie. Hermanos, ustedes creen en Dios Padre Todopoderoso, Creador del cielo y de la tierra.
1: Sí, creo.
0: Ustedes creen en Jesucristo, su único Hijo, nuestro Señor, que vivió, murió y resucitó para salvarnos.
1: Sí, creo.
0: Ustedes creen en el Espíritu Santo y en la Iglesia, que es una, santa, católica y apostólica.
1: Sí, creo.
0: Ustedes creen en la Santísima Virgen María, que es Madre de Dios y también es Madre nuestra.
1: Sí, creo.
0: Decimos: esta es nuestra fe.
1: Esta es nuestra fe.
0: Esta es la fe de la Iglesia.
1: Esta es la fe de la Iglesia.
0: Que nos gloriamos de profesar.
1: Que nos gloriamos de profesar.
0: En Cristo Jesús, Señor nuestro.
1: En Cristo Jesús,
0: amén.
1: Señor nuestro. Amén.
0: En un momento de silencio, cada uno desde lo profundo del corazón, expresemos nuestra propia súplica, nuestra propia petición, a nivel personal, a nivel familiar, a nivel comunitario.

0: Mañana 10 de mayo estaremos celebrando el Día de la Madre. Oremos por todas las madres, por todas las mamás, para que vivan el compromiso, la misión de ser madres con una actitud de vocación. Y si es una actitud de vocación, la cumplirán a cabalidad, con obediencia y con fidelidad a la voluntad de Dios. Y agradecerle a Dios por el don de las madres, que se han convertido en verdaderas colaboradoras de la obra creadora de Dios. Que el Señor derrame gracias y bendiciones sobre todas nuestras madres. Y decimos: Padre misericordioso, escúchanos.
1: Padre misericordioso, escúchanos.
0: Recibe, Padre bueno, estas súplicas que te hemos dirigido por Jesucristo nuestro Señor. Amén. Se pueden sentar y cantamos.

0: ordenemos por este pánfilo de la tierra y del trabajo del hombre que será para nosotros pan de vida. Bendito seas por siempre,
1: todos
0: Señor.
1: Los que
0: bendito seas, Señor, Dios del universo, por este vino, fruto de la vida y del trabajo del hombre
1: por los que
0: recibimos de tu generosidad y cada te lo presentamos. Él será para nosotros bebida de salvación.
1: Paz.
0: Bendito seas por siempre, Señor.

0: Oremos, hermanos, para que este sacrificio mío y de ustedes sea agradable a Dios Padre Todopoderoso.
1: El Señor reciba de tus manos este sacrificio para alabanza y gloria de su nombre, para nuestro bien y el de toda su santa Iglesia.
0: Amén, Padre lleno de amor. Suban a ti las súplicas y las ofrendas de tu pueblo, para que purificados por tu gracia, nos dispongamos a celebrar más dignamente el misterio de tu inmenso amor. Por Jesucristo nuestro Señor.
1: Amén.

Santo, eres en verdad, Señor, fuente de toda santidad. Santifica estos dones con la efusión de tu Espíritu, de manera que se conviertan para nosotros en el cuerpo y en la sangre de Jesucristo nuestro Señor, el cual, cuando iba a ser entregado a su pasión, voluntariamente aceptada tomó pan, dándote gracias lo partió y lo dio a sus discípulos diciendo: tomad y comed todos de él, porque esto es mi cuerpo que será entregado por vosotros. Presentémosle al Señor toda nuestra vida, todas nuestras necesidades, todas nuestras preocupaciones.

Del mismo modo, acabada la cena, tomó el cáliz y dándote gracia de nuevo, lo pasó a su discípulo diciendo: tomad y bebed todos de él, porque este es el cáliz de mi sangre, sangre de la alianza nueva y eterna, que será derramada por vosotros y por muchos para el perdón de los pecados. Haced esto en conmemoración mía. Démosle gracias a Dios por todos los beneficios recibidos, porque Él es un Padre lleno de amor, de misericordia y compasivo con todos nosotros.

0: muerte, proclamamos tu resurrección. Ven, Señor Jesús.
1: Así pues, Padre, al celebrar ahora el memorial de la muerte y resurrección de tu Hijo, te ofrecemos el pan de vida y el cáliz de salvación, y te damos gracias porque nos haces dignos de servirte en tu presencia. Te pedimos humildemente que el Espíritu Santo congregue en la unidad a cuantos participamos del cuerpo y de la sangre de Cristo. Acuérdate, Señor, de tu iglesia extendida por toda la tierra, y con el Papa León y con nuestro obispo Juan Fernando y todos los pastores que cuidan de tu pueblo, llévala a su perfección por la caridad. Encomendamos la vida, las intenciones y la acción de gracias de Miguel Ángel Blandón en sus 81 años de vida. La vida, las intenciones y la acción de gracias de Emmanuel Montoya Blandón en sus 18 años de vida. Eucaristía en acción de gracias que ofrece su familia. Acuérdate también, Padre, de nuestros hermanos que durmieron en la esperanza de la resurrección. Hagamos memoria. Encomendemos el eterno descanso de nuestros seres queridos, familiares, amigos, de tantos hermanos nuestros, víctimas de la violencia. Y encomendemos el eterno descanso de todas nuestras madres que, habiendo cumplido su misión en la tierra, ya disfrutan del premio de la recompensa, la vida eterna, el reino de los cielos. Concédele, Señor, el descanso eterno.
0: Y brille para ellos la luz perpetua.
1: Descansen en paz.
0: Amén.
1: Ten misericordia de todos nosotros. Y así con María, la Virgen Madre de Dios, la auxiliadora de los cristianos, San José, los apóstoles, Santa Bárbara, nuestra patrona, Santa Madre Laura, y cuantos vivieron en tu amistad a través de los tiempos, merezcamos por tu Hijo Jesucristo compartir la vida eterna y cantar tus alabanzas.

0: Dios nos ha amado hasta el extremo, hasta las últimas consecuencias, entregando a su propio Hijo para ofrecernos la salvación. Nosotros estaremos correspondiendo a ese amor de Dios si cumplimos a cabalidad sus mandamientos, y nos enviará al Paráclito, al Espíritu Santo, al Espíritu de la verdad, para que seamos fieles y obedientes al querer y a los designios de Dios. Confiado, digámosle al Padre la oración que Cristo nos enseñó. Padre nuestro que estás en el cielo, santificado sea tu nombre. Venga a nosotros tu reino. Hágase tu voluntad en la tierra como en el cielo. Danos hoy nuestro pan de cada día. Perdona nuestras ofensas, como también nosotros perdonamos a los que nos ofenden. No nos dejes caer en la tentación y líbranos del mal. Líbranos de todos los males, Señor, y concédenos la paz en nuestros días, para que, ayudados por tu misericordia, vivamos siempre libres de pecado y protegidos de toda perturbación, mientras esperamos la gloriosa venida de nuestro Dios y Salvador Jesucristo.
1: Tuyo es el reino, tuyo es el poder y la gloria por siempre, Señor.
0: Señor Jesucristo, que dijiste a tus apóstoles: la paz les dejo, mi paz les doy. No tengas en cuenta nuestros pecados, sino la fe de tu iglesia, y conforme a tu palabra, concédenos la paz y la unidad, tú que vives y reinas por los siglos de los siglos.
1: Amén.
0: La paz del Señor esté siempre con ustedes.
1: Y con tu espíritu.
0: Con la alegría de Cristo resucitado, démonos fraternalmente la paz.
1: La paz.

paz. Este es el Cordero de Dios, el que quita el pecado del mundo, el que ha resucitado y camina con nosotros. Felices, dichosos, bienaventurados los invitados a la cena del Señor. Señor, yo no soy digno de que tú entres en mi casa, pero una palabra tuya bastará para sanarme. El cuerpo y la sangre de Cristo guarde nuestras almas para la vida eterna. Amén.

Alma de Cristo, santifícame. Cuerpo de Cristo, sálvame. Sangre de Cristo, embriágame. Agua del costado de Cristo, lávame. Pasión de Cristo, confórtame. Oh mi buen Jesús, óyeme. Dentro de tus llagas, escóndeme. No permitas que me separe de ti. Del enemigo malo, defiéndeme. A la hora de mi muerte, llámame. Mándame ir a ti, colócame junto a ti, para que con tus santos te alabe y te bendiga por los siglos de los siglos. Amén. Amén.

0: Protege siempre con tu amor a quienes has salvado, para que los redimidos por la pasión de tu Hijo nos alegremos en su santa resurrección. Por Jesucristo nuestro Señor.
1: Amén.
0: Oh Señora mía, oh Madre mía, yo me ofrezco enteramente a vos, y en prueba de mi filial afecto te consagro en esta noche mis ojos, mis oídos, mi lengua, mi corazón, en una palabra todo mi ser, ya que soy todo vuestro, Madre de bondad. Guárdame, defiéndeme como hijo tuyo en posesión tuya. Amén. Ángel de mi guarda, mi dulce compañía, no me desampares ni de noche ni de día, hasta que me pongas en paz y alegría con todos los santos, Jesús, José y María. Amén. Avisos para esta semana: a la salida del templo, en la sacristía y en el despacho parroquial se vende la rifa de la boleta de 100 mil pesos a 500 pesos la boleta, para ayudar a los más necesitados. Este lunes 11 de mayo tendremos celebración de la Eucaristía y bendición de la imagen en la gruta del sector de los Almendros a las 6 de la tarde. Este martes visita y comunión para los enfermos de Barrio Nuevo, La Variante, Divino Niño, Jesús Nazareno, calle Salgar, calle López y María Auxiliadora. El miércoles 13 de mayo, Eucaristía en la Capilla de los Charcos a las 4 de la tarde, en honor a la Rosa Mística. Estaremos dando inicio a las fiestas en honor a María Auxiliadora del 14 al 22 de mayo. A las 5:20 de la tarde, el Santo Rosario. A las 5:45 tendremos la novena en honor a María Auxiliadora. Y el lunes 25 de mayo tendremos la procesión con la imagen de María Auxiliadora a las 5 de la tarde, saliendo del sector de los de Palestina y concluyendo a las 6 de la tarde con la Eucaristía solemne acá en el templo. El próximo sábado, Rosario de Aurora a las 6 de la mañana, saliendo de la Gruta de los Patios. El próximo sábado 16 de mayo tendremos en la Catedral de Jericó la ordenación sacerdotal de Edwin Muñoz, el joven que nos colaboró por mucho tiempo en la sacristía, y ahora será ordenado sacerdote el próximo sábado a las 10 de la mañana en la Catedral de Jericó. Nos unimos en oración por su santa vocación. Recordamos que terminamos el mes de mayo con la gran peregrinación a la Capilla de Zabaletas, miércoles 27 de mayo, saliendo del atrio principal a las 7 de la mañana. El ropero del asilo se abre los jueves, sábados y domingos de 9 de la mañana a 3 de la tarde. Sinceras felicitaciones para todas las madres en su día. Mañana domingo, Día de la Madre, tendremos la Eucaristía a las 12 del mediodía por todas las madres vivas acá en nuestro templo. Que tengamos la presencia de todas las madres en su día, sus esposos, sus hijos, celebrando la Eucaristía en acción de gracias por la vida de todas nuestras madres. Mañana domingo, 12 del mediodía. Sinceras felicitaciones a todas las madres. El Señor esté con ustedes.
1: Y con tu espíritu.
0: Y la bendición de Dios Todopoderoso, Padre, Hijo y Espíritu Santo, descienda sobre ustedes, sobre sus familias y los acompañe siempre.
1: Amén.
0: Podemos ir en paz. Aleluya, aleluya.
1: Demos gracias a Dios.
0: Aleluya, aleluya. Que Cristo resucitado y la Santísima Virgen María les conceda una feliz noche, un feliz domingo y una feliz semana. Dios les pague.
1: Amén.

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2: La hora.
3: Son las 7 en punto.
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